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0: qué rica banda, señores. Aquí en La Chismosa, en La Chicha de Joda, se disfruta lo grande. Y qué manera de enviar los audios, Dios mío. Qué cantidad de audio. Pero antes de que escuches tú los audios, primero escucha esta recomendación.
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1: Ok, una de las cosas que me encanta, mire cómo se reportan nuestros oyentes a través de audios y mensajitos. Hoy martes del link se va un link de descarga de nuestro querido Alejandro Pau, de DJ Piloto. Un abrazo, dice, buenas tardes chismositas, escuchando desde Gualaceo. Buen programa, muchas gracias. Pedrito de Gisela dice, ya terminando el día, escuchando la chismosita desde Connecticut y rumbo a Ohio. Gracias, Cristian Llanos, bienvenido. Buenas tardes, dice, desde el Parque Industrial, en el trabajo, full con La Chicha de Joda. Pasen ese link. Ok, ya, en minutos se va el link de descarga, ¿sí? Así que aún es a tiempo para que pueda enviarnos su audio a través del 099-1041-047.
0: Oye, ahí tenemos los audios, a ver. Póngale, Piloto.
2: Buenas noches, escucho La Chismosa desde el Valle San Pedro.
0: Ah, ahí está, San Pedro el Valle.
1: Ya, más audios. Hola, buenas noches,
3: chismositos. Reportándonos desde aquí, desde Sevilla de Oro, a full sintonía con La Chismosa. Saludos, saludos.
0: Qué linda tierra, Sevilla de Oro, y qué hermosas mujeres que se ven por
1: sí,
0: allá.
1: Sí, sí, a ver, hola.
4: Polito, Alejito, Dani, Pepita, buenas tardes, aquí escuchándoles por la estación del tranvía, Déjeme con ese link, gracias.
0: Claro, cómo no, ya les enviamos el link, en breves minutos, señores. Prepárense para que reciban ese link.
1: Muy bien, por acá dice, saludos muchachos desde Jamboree dice, por favor, quisiera ese link, ya le enviamos mi corazón. Un abrazo para nuestros oyentes que nos escuchan y la bomba de choferes. Muy buenas noches a nuestros amigos taxistas. Miren, el Parque Industrial también nos están escuchando. A ver, demos otro audio, ¿qué nos dicen? Hola, buenas noches.
5: Buenas noches, Chismosa. Aquí, activos. Desde el barrio de San Roque. Saludos, chismosos.
0: Eso, allí en el barrio de San Roque, qué chévere. Oye, yo tengo una pregunta para usted, Tepita.
1: Dígame, bolito.
0: Si Sugar Daddy se le dice a un hombre, ajá, rico con plata,
1: ¿sí?,
0: a uno sin nada, ¿cómo se le dice?
1: Pobre Daddy. ¿Cómo? Sí.
0: Sí, así sería.
1: Pobre.
0: Pobre Daddy. Señoras y señores, esta es La Chicha de Joda.

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0: respectivo hornín. Bueno, señoras y señores, llegó el momento de despedirnos. Dani Tefita.
1: Así es, un saludito por acá, me decían, a la gente linda de Capulispamba. Full volumen con la mejor radio, dice. Un abrazo, bendiciones. Ya le pasamos el link, mi corazón. Saluditos para nuestros amigos en Monay, también que nos están sintonizando en ese momento. Yo soy Dani Tefita y mañana estaremos con más de la buena música, complacencia musical y más sorpresitas para todos ustedes. Hasta el día de mañana.
0: Así es, señores, nos despedimos. Muchísimas gracias, Alejandro Paute, DJ Piloto, por habernos acompañado en esta noche. Nos vemos el día de mañana, si Dios lo permite, y a todo el equipo completito, completito,

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0: Para cada uno de ustedes y amigos de mi vida, buenas noches, ¿cómo estamos? Bienvenidos, bienvenidas a cada uno de ustedes. Despedimos a nuestros compañeros que se retiran contentos, felices, emocionados de avanzar una noche más, una tarde más junto a ustedes y nosotros también, como no. Bienvenidos a Despechados a través de La Chismosa 104.1. Oiga, permítame decirle que hace una rica noche, no hace mucho frío ni, bueno, calor imposible, ¿no? Pero aquí estamos, señores, junto a ustedes para acompañarle como se ve con éxitos, nada más. Bienvenidos, bienvenidas a Radio Box, Radio Tunei, mediante la aplicación también en esta noche espectacular de martes, avanzando la semana, señores. Martes 23 de junio. Oiga, y la bienvenida también a mi compañero Ismael Villamar. Buenas noches, bienvenido.
1: ¿Qué tal, mi Jackie? ¿Cómo estamos? Buenas noches. Un gusto poder estar en una programación más de Despechados a través de la señal de la más popular de La Chismosita Radio 104.1, 104.5 y 102.9 para todo el austroecuatoriano hasta las 23 horas con Despechados.
0: Así es, señores, hasta las 23 horas, dispuesta a acompañarle a usted en su trabajo, en su vehículo, en su casita. Aquí estamos, señores, solicite su tema. Nosotros ahora mismo vamos a ir con éxitos, nada más.

ustedes, aquellos que van reportando sintonía. Qué bonita noche, de verdad. Apto para llamar a la pareja, apto para comer juntos, apto para cocinar juntos a nuestros despechados también que nos escuchan ahora mismo. Saludos a nuestros amigos en el Parque Industrial que nos escuchan conduciendo el taxi ahora mismo. Mi Jiver, ¿qué dice el Jiver por ahí? A ver, saludos cordiales al Jiver. Santiaguito Ochoa, buenas noches, saludos cordiales. Hola, mi Santi Bello, ¿cómo está? Y los agachaditos, restaurantes, emprendedores que nos escuchan ahora mismo, por favor, no se olvide, aquí estamos listos para ustedes para complacerle musicalmente. Éxito, tenemos vallenato, tenemos bachata, tenemos corrido. Solicite el tema que usted anhele escuchar en esta noche, el tema que anhele usted dedicar, también estamos listos. No le cuesta nada dejar un audio, dedicar el tema para cierta persona con el nombre, y si no quiere dejar su nombre, igual no pasa nada, aquí no lo juzgamos. Usted se contacta conmigo a través del 099-141-047. 099-141-047. Azogues William Delec 104.1, ahí nos escucha. En el Sixi Chordelec Paute Gualaceo 104.5, San Fernando, Santa Isabel y Quirón. También mediante la 102.9. Señores, seguimos con más despechados ahora.

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0: ya dedicaron esta canción, ya le llamaron, ya le dejaron ese tema, ya le enviaron el saludito por la radio. Tú me gustas mucho. Ay, los enamorados de esta noche de martes. Como uno es despechado, igual van a terminar. No, no, ya, mentira. Cómo me queda viendo mi compañero. No, ¿sabes una cosa? Valora a esa persona tan bonita, tan especial que tiene a su lado, por favor. Oiga, y aquellos que están emocionados también por este, por el partido de Ecuador. Sí, sí, sé que muchos siguen despechados, dolidos por los dos partidos que ya se dio, la emoción y todo ello. Y bueno, muchos dirán, Jackie, por favor, no me hable de eso. Pero bueno, sí, se viene ya el tercer partido por ahí. Así que uno siempre bien puesta la camiseta, apoyando a nuestro Ecuador, no es nada fácil para los chicos. Yo me pongo en el lugar de ellos y digo, wow, todo el peso de un país ahí, en otro país, enfrentándose a otras cosas por ahí, la tensión, no sé, pero bueno. A ver qué dice Cris por acá. Echo la suerte a todos ustedes, a nuestro Ecuador también, a los chicos. Vamos por ahí, tenemos un audio. Buenas noches, saludos cordiales.
1: Hola, hola, hola, mi Jackie hermosa. ¿Cómo estás? Muy buenas noches. Cristian Cachilima les saluda, como siempre, a full sintonía con usted, mi reina. Por favor, esta bachatita de Anthony Santos, Me Enamoré.
0: Me enamoré. Ay, qué lindo. Dice mi reina, me pregunto, ¿no? ¿Cómo le dirá a su esposa, a su pareja? Es que suena lindo. Por ejemplo, yo lo pienso, ¿no? Analizo mi compañero, tal vez mi vida, mi amor. Por la voz y la expresión de Cristian, a ella también mi vida, mi amor. No sé, ¿cómo le dice a usted a su pareja? ¿Alguna vez hemos hablado cursi? Así bien cursi, a ver, permítame recordar. No, no, la verdad, de hecho soy muy fría, muy cruel, muy mala. Pero eso nos pasa cuando nos lastiman este corazoncito que tenemos por aquí. Mi amor, ¿qué quieres? Te amo. Ah, ya, gracias. No, pero un poquito, un poquito. Seguimos con más, señores. 20 horas más 48 minutos. Despechado.

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Tema, buenas noches, por favor no sufra demasiado. Siempre llega alguien que cambia todo ese sentimiento. Siempre llega alguien por ahí que le hace la vida diferente. Recuerde que el error no es usted, claro, a veces tenemos defectos por ahí, pero tarde o temprano llegará alguien que entiende y valore cada uno de sus defectos y tenga la paciencia de aceptarlos tal y cual. Buenas noches a nuestros amigos taxistas que nos escuchan ahora mismo, a nuestros amigos conductores de su vehículo particular en algún semáforo ahora mismo descansando, a nuestros amigos que están ahora mismo cambiando el turno, algún guardia de seguridad camino a casita, por ahí siempre con cuidado, muchos con su vehículo, muchos no, pero con precaución de vida, a nuestros amigos que se encuentran en el mall, quizá ahí perchando algo por ahí, preparándose ya para salir, están muchos por ahí también alistando ciertas cosillas para el día de mañana, culmina ya las clases de, bueno, la jornada de los peques también por ahí, muchos estarán felices, emocionados, muchos dirán ay no, y ahora sí se armó la locura en la casa, muchos muy feliz también porque debido al trabajo no pueden estar mucho tiempo con ellos, ¿no? Y ahora debido a esto de las vacaciones se logrará, así que señores, a disfrutar de la familia como se debe, qué dicha la suya tener a su familia completita por ahí, seguimos con más a través de La Chismosa 104.1 Despechados.

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0: emprendimientos que hay en el Austro Ecuatoriano. Quizá un rico chuzo, por ahí un choclito con queso. ¡Qué delicia! Oiga, a nuestros amigos que están ahí en los sequitos, ya lo digo, en algún agachadito, a nuestros amigos que están ya cerrando los locales, también gracias por permitirnos ser parte de su noche. Tenemos un audio por ahí, saludos cordiales, ¿cómo estamos?
1: Buenas, buenas noches, mi querida Jackie, mi pequeña Mini Oreo, DJ Casado, Ismael Villamar, excelente, excelente programa, aquí reportando sintonía en Amarillito, aquí recorriendo en esta noche fría las venas y arterias de Cuenca. Saludos, saludos para todos mis compañeros de Chemical Service que estamos laborando al 01, al 03, al 04, al 05, al 06, 07, el 8 y el 10, están todos laborando esta excelente noche. Si me complace con una bachata, por favor, 7 días. Gracias, gracias, mi querida Jackie.
0: Muchísimas gracias, mi gran amigo, y a todos sus compañeros que me escuchan ahora mismo. Caramba, saludos cordiales. A la gente bonita en Cumbe, saludos cordiales también en Chaocha, que nos escucha ahora mismo. Molleturo, full volumen, muchísimas gracias. Sayauzí, mi gente bella de Sayauzí, Quingeo, también presente a esta hora de la noche. Amigos de mi vida, seguimos con más éxitos aquí en Despechados. Disfrútenlo.

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1: Piorio. Señores, estamos. Oiga, le cuento que me va dando un poquito de sueño. Dicen que eso es debido al sistema inmunológico. Imagínense una niña de 23 años que esté con sueño a esta hora. Muchos de ustedes que me están escuchando dirán, por favor, esté en plena flor de la juventud. ¿Qué será? No me echen, por favor, esos malos pensamientos, no, porque yo más adelante me encantaría tener trillizos para ver qué se siente, claro, ¿no? Dicen que es bonito. Imagínese, con mi futura pareja, ¿no? Él lo abraza, lo lleva a uno, yo al otro y el otro para la abuelita. Entonces, no. Pero bueno, tenemos saludos cordiales para la bella Alexandra Calva que nos escucha ahora mismo. Mi bella Alexandra, un fuerte abrazo para usted, reina bella. Dice, saludos, buena música, muchísimas gracias. Saludos cordiales también para Fernandita Pesante, saludando en este momento, muchísimas gracias. Y como no, para el Dieguín, escuchándonos también ahora mismo allá en los Estados Unidos, mi gran amigo Jorgito Ush.

saludos cordiales, el Freddy Naula. El Freddy Naula, Freddy Gavilanes y Felipito Naula. Me confunden. Saludos para el Felipito que nos escucha por ahí, Felipito Naula. Y como no, también saludos cordiales para Freddy Gavilanes. Ahora mismo en sintonía, muchísimas gracias, señores. ¿Qué canción quiere escuchar? Recuerde que estamos aquí para complacerle a través del WhatsApp. Nuevo número, no se olvide de ello. Estamos con un número nuevo por aquí. Así que por favor, aquellos que no están al tanto de ello, ¿no? Nos pueden mencionar por ahí. Bueno, ¿cómo nos va a dejar? No, sí, posiblemente nos pueden escribir sin tener el contacto por ahí y yo se los doy ahora mismo. 099-141-047 099-141-047. Espero su mensaje, seguimos con

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1: de mi vida, nos despedimos, muchísimas gracias, no se olvide que usted nos sintoniza si se encuentra en Azogues, Bibliante, Ley mediante la 104.1, se encuentra en el Sixi, Chordelec, Paute, Guaraseo, 104.5 y como no, Santa Isabel, Girón, 102.9, nos despedimos, muchísimas gracias, saluditos pendientes por acá, mi querida amiga, buenas noches, dice, hola, soy nueva, escuchando la radio, me encanta, hoy me voy de amanecida por mi trabajo, saludos desde el Sixi, hola, mi Bella Vivi, ¿verdad? Ya le adjunto por aquí su contacto. Muchísimas gracias, Bella Vivi. Bienvenida, Reina Bella. No se olvide saludarnos, por favor. Y qué lo bonito. Es más, usted se queda acompañada con un playlist espectacular. Mi querido Manuel, buenas noches. Mi hermosa Jacqueline, DJ Casado. Saludos cordiales desde Palmar. Bendiciones, muchísimas gracias. Un fuerte abrazo, mi querido Manuel. Un fuerte abrazo para usted, mi querido Ismael Villamar, quien se despide también. Muchas gracias.
2: Claro que sí, mis Jackie, hasta el día de mañana, esperando que cada uno de nuestros queridos chismoyentes tenga una excelente noche. Cuídense mucho y millón de bendiciones a cada uno de ustedes. Chau, chau.
1: Así es, mi gente bonita. Chau, chau. El día de mañana. Quiero recalcar que hay una sorpresa, ¿ya? Así que muchísimas gracias. Bendiciones a noche para ustedes. Chau, chau.
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Anita Siriana. Un día más, queridísimos hermanos, por permitirme ingresar, mil gracias a vuestros hogares. Hoy rezamos por todos los que sufren y están afligidos. Rezamos por los que se sienten dolor, tristeza, ansiedad, preocupación, pena y están estresados. Rezamos por quienes se sienten inferiores, solos, excluidos, despreciados, abandonados y desesperados. Que Dios lleve sus cargas, cure su dolor, quite sus penas y seque sus lágrimas, que estén seguros, felices y rodeados de calor y amor cada día. Así es, bienvenidos, queridísimos hermanos.

por muchísimos años. Usted ya me conoce, usted ya me distingue, usted ya sabe quién es la hermanita siriana. Pero si usted no me conoce, le hago la invitación muy cordial a que usted venga a verme, venga a conocerme, y así usted se dé cuenta que la hermanita siriana soy distinta y diferente a todos los demás. Tenemos 5 dedos en la mano, pero ninguno es igual. Usted, queridísimo hermano que está sufriendo, usted está ahí postrado, usted no sabe qué hacer con su salud quebrantada. Cada día usted se siente peor y peor, ya ha perdido la fe, ya no cree en nada ni en nadie, ya no sabe qué hacer. Yo soy su esperanza, yo soy su última esperanza. Venga a verme, venga a visitarme en la casa de sanación, en la casa de alivio, en la casa de la suerte de la hermanita siriana, en donde día a día estamos ayudando al caído, al necesitado, al angustiado. ¿Por qué usted dejar para mañana lo que usted puede hacer el día de hoy? Porque el día de hoy usted va a encontrar ese cambio a vuestras vidas. No deje para mañana lo que usted puede hacer hoy, porque el día de hoy usted va a alcanzar el éxito, va a alcanzar la felicidad, para que usted ya no sufra más, ya no llore más, seque esas lágrimas y venga a verme. En la vida, queridos hermanos, no todo es fácil. Encontramos caminos difíciles, pero no imposibles de caminarlos. En la vida, a veces hay caminos con espinos, pero que podemos salir adelante, podemos surgir en la vida. 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Venga con fe, con confianza. No le dé pena ni vergüenza, porque todos somos hermanos espirituales. Todos necesitamos de una mano amiga. Todos necesitamos, queridos hermanos, de un cambio espiritual, de un cambio, de un consejo a tiempo. ¿Qué distinta sería su vida si usted hubiera recibido un consejo a tiempo? No estuviera padeciendo y sufriendo esa racha de mala suerte que en el momento tiene, se encuentra salado, se encuentra maleado. Tenga la plena seguridad que con mis amuletos, talismanes y protectores, con mis tratamientos, le voy a ayudar a que usted sea próspero en la vida, para que el dinero no se le vaya fácil de sus manos, para que le luzca, le alcance, le rinda, para que usted vea verdaderamente ese fruto de su esfuerzo, de su trabajo. Por eso venga a platicar con su amiga, la hermanita siriana, consejera espiritual de talla y prestigio internacional. Ustedes, queridísimos hermanos, en todos los países que he visitado, he venido entregando amuletos, protectores, secretos y el dólar de la suerte. 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El dólar de la suerte es para que el dinero le alcance, le rinda y no se le vaya fácil de sus manos. Tengo el mensaje que me envía mi amigo de nombre Luis. Dice: hermanita siriana, le envió este testimonio de fe, de agradecimiento desde España. Hace 5 años usted me ayudó, hermanita siriana, a que yo viniera a este país, España. Gracias a usted y gracias al amuleto que usted me dio, yo llegué con todo el bien y nada me pasó en el camino. Por eso le agradezco enormemente su ayuda y que Diosito la cuide mucho y que la visiten, porque usted fue la única y efectiva que verdaderamente a mí me ayudó. Gracias por su testimonio de fe, gracias. Gracias, para mí es una satisfacción haberle ayudado y seguir ayudando a todos mis hermanos. Tengo el siguiente mensaje, el amigo de nombre Manuel.
Dice: hermanita Siriana, quiero por favor que usted me ayude y me diga si este viaje que pretendo hacer a los Estados Unidos me conviene o no. Quiero saber si me irá bien, hermanita Siriana. Ayúdeme, por favor. Gracias, amigo Manuel, por confiar en tu amiga, la hermanita Siriana. Analizo perfectamente y quiero decirte que tu viaje hacia los Estados Unidos te sale favorable, todo te sale muy bien, todo te va a salir con éxito. Te deseo mucha suerte y prosperidad, amigo. Tengo el siguiente mensaje de texto que me envía la amiguita de nombre Lupe y dice: hermanita Siriana, le felicito por su bonito programa que le escucho todos los días. Quiero que por favor usted me ayude y me diga por qué tengo este dolor de cabeza. Me duele todo el cuerpo, ya no sé qué hacer. He tomado mucho medicamento y ya no sé qué hacer, hermanita Siriana, porque nada me alivia, nada encuentro la mejoría y cada vez me siento peor. Amiguita Lupe, analizo perfectamente y quiero decirte que no encuentras el alivio,

Ven a verme lo más pronto posible para poder ayudarte y decirte lo que debes de hacer, amiga Lupe, lo más pronto posible. Gracias, te dice la hermanita Siriana, por participar en este tu programa, Tu Vida y Tu Destino.

de mi amiga de nombre Tatiana. Tatiana me dice: hermanita Siriana, le felicito por su bonito programa que le escucho todos los días y también la miro en la televisión, hermanita Siriana. Ayúdeme, por favor. Quiero que usted me diga si es que mi novio que yo tengo me quiere de verdad o no, ya que él se encuentra allá en los Estados Unidos y me dice que me quiere, que le espere, que él va a regresar. Ayúdeme y dígame, hermanita Siriana, si me estará diciendo la verdad. Amiga, analizo perfectamente y la fotografía de tu novio y quiero decirte que él sí te quiere. Si es verdad, él te está diciendo la verdad. Él quiere regresar después de unos 3 añitos más. Él quiere trabajar y quiere volver y quiere regresar para poder estar contigo. Si hay un amor verdadero, sí te quiere. Si es verdad lo que él te dice, amiga, no tengas ninguna duda de él. Todo te sale éxito, suerte y felicidad y prosperidad. Suerte, amiga. Gracias, te dice la hermanita Siriana, por participar en este tu programa, tu vida y tu destino. Día a día estamos llegando a cada uno de ustedes, de vuestros corazones, día a día, para que usted venga, encuentre así la solución a todos sus problemas. Usted busca trabajo y no encuentra, usted enamora y fracasa, juega y pierde. Tiene mucha mala suerte, por mucho que trabaja, pero el dinero no le luce, no le alcanza, cada vez se encuentra atrasado, enfermo, ya no puede trabajar, cada día se siente peor. Yo tengo

ahí le haré llegar mi kit esotérico, le haré llegar el tratamiento esotérico que usted necesite. No importa la distancia, queridísimos hermanos, para su amiga la hermanita Siriana, tengo los métodos y conocimientos cómo ayudarle a larga distancia. Queridísimos hermanos, voy a dar contestación a la amiguita de nombre Isabel.

Dígame, ¿será verdad o será mentira? Yo quiero que usted me diga la verdad, hermanita Siriana, por muy dolorosa que esta sea. Amiguita Isabel, analizo perfectamente y quiero decirte que tu esposo, él sí te quiere, él no te está engañando. Lamentablemente todos esos cuentos, chismes y calumnias vienen por parte de los familiares que no quieren que ustedes estén juntos. Como él ya te mandó a pagar la deuda y también ya hicieron una casita, esa es la envidia, queridos hermanos, querida amiga. Por eso es el motivo de que hay cuentos, chismes y calumnias, les quieren ver separados. Pero no creas, nada de eso es cierto. Él te quiere, tú también le quieres y ustedes tienen un hogar lleno de amor y de paz. Gracias, te dice la hermanita Siriana, y es así como te he dado contestación a tu mensaje de texto. Queridísimos hermanos, usted quiere participar de este su programa, es muy fácil, escríbame usted un mensaje de texto, hágame llegar al 099-4080-121, al 099-4080-121, y así usted va a escuchar su respuesta, queridísimos hermanos, todos los días por esta su prestigiosa emisora. Día a día, en este mismo su horario, estoy participando todos los días y dando consejos a mis hermanos espirituales que quieren un cambio, que quieren cambiar esa racha de mala suerte. Tengo al amigo de nombre Miguel Ángel. Miguel Ángel, quiero decirle que ese viaje si le sale favorable, no se angustie, no se espere que todo le va a salir muy bien. Al amiguito de nombre Mateo, Mateo, quiero decirte que tu salud, que se encuentra así quebrantada con esos dolores que tú tienes.

0: esta enfermedad. Ven a verme para yo indicarte y decirte quién es la persona que te ha hecho esa maldad, para que te cuides, para que te protejas, porque tú eres una persona demasiado confiado y demasiado bueno. Por eso es el motivo, querido amigo, que es lo que tienes un daño y una maldad. Gracias, te dice la hermanita siriana, por participar en este tu programa, tu vida y tu destino. 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Esto ha sido todo por el día de hoy. Mil gracias y hasta el día de mañana.
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0: bienvenida al hombre chiquito, al niño que se pasa de agencia en agencia, trabajando, vendiendo, al mocero mayor. Bueno, de pescuezo largo dicen, pero yo no le veo nada. Al Nelson, el nene Yunga.
1: Señoras y señores, buenos días, qué gusto, qué placer poder acompañarles. Una mañana fresquita, una nueva mañana, esto es una bendición, sí. El hecho de estar aquí, ya somos ganadores, ya somos triunfadores. Ya lo dijo Papá Alberto, estamos empezando ya la mañana. ¿Qué tal, Papá Alberto? Buenos días.
0: Muy bien. Aquí dándoles la bienvenida a mis dos sementales de la radio.
1: ¿Por qué sementales, Papá Alberto?
0: Uy, es que son jovencitos. Ay, fíjate, codiciados por las floreras. Ya, llamados de Estados Unidos, llamados de España, llamados de todas las parroquias, llamados de todos los cantones. Ya. Yo me he puesto solo a venderles nomás mejor. Pero van a venderles para los eventos, van
1: claro,
0: a pensar
1: mal. Eso
0: cosas.
1: No pensarán mal, no,
0: están
1: cuidado.
0: Pensando otras cosas.
1: Perfecto.
0: ¿Cómo vamos, nene? ¿Cómo vamos?
1: Todo bien, todo bonito, todo chévere, todo bacano, Papá Alberto, por mi lado.
0: Qué lindo. Hoy es una fecha que no debemos olvidar.
1: Claro, y hoy es una fecha especial para usted también.
0: Para mí también.
1: Claro, ¿por qué?
0: Un día como hoy llegó nuestro presidente. Pero no se presente la República, sino presente la radio.
1: No el presidente del GATT, sino el presidente de la radio.
0: De la radio, el que claro. Le tiene bailando a Cuenca.
1: El que le tiene,
0: el que le tiene asustado a todos.
1: Sí, señor.
0: El que le tiene felices a todos también.
1: ¿Cuántos añitos?
0: 30.
1: ¿30 ya? Caramba, qué lindo.
0: Muy viejo ya.
1: ¿Último?
0: No, el segundo.
1: ¿El segundo? Ay, sí. Qué lindo, por Dios. Qué lindo, maravilloso. Le deseamos lo mejor a nuestro presidente. Ahorita no está escuchando.
0: No, más de
1: 8
0: de
1: estar escuchando, claro.
0: Programa a niñados se escucha.
1: O sea, la gozadera.
0: A la gozadera.
1: O sea, la navaja.
0: La navaja.
1: Miadísimo. De esta manera empezamos. Bienvenidos, bienvenidas al madrugón
0: de la chismosa radio 104.1.

0: ecuatorianos en el mundo entero. Ya se activan, ya se levantan, ya están de pie. Sí, señora, listando todo para ir al camello. Eso es bonito, papá Alberto.
1: Lo lindo es trabajar y el viernes cobrar. Y si cobras cada fin de mes, pero esté cumplido, no llegues atrasado. Después llegas atrasado, no sabes ni qué dices, ni qué haces. Después estás molesto cuando te reclaman.
0: Claro.
1: Andas trompudo con el gerente, con el presidente. No, no vale así. O con el maestro, jefe de obra, andas, pero bravísimo. Imagínate, ¿sí o no?
0: Claro.
1: Hay que ser puntuales.
0: Llegue puntual. Ese es un hábito que tiene que enseñarle a su cuerpo, por favor.
1: Y llega saludando, no llegues así malcriado. ¿Sí? Si en tu casa no te enseñan a saludar, pero escúchala, chismosa, aquí te enseñamos a saludar. Di buenos días, buenas tardes, buenas noches. Si puedes, de nombre, dile.
0: Claro, de nombre, porque antiguamente los mayores decían que estás saludando a qué.
1: Al perro. Pues,
0: claro, no.
1: Si el perro tiene nombre.
0: Buenos días, papá Alberto, se dice. Buenos días. Buenos días, Gabrielito Ucho, se dice. Claro.
1: Joven Nelson. Joven.
2: Buenos días, papi Alberto.
0: Así es. Eso, sí se saluda.
1: No, pues llega. Hola. ¿Qué? ¿Dónde aprendiste ese saludo? ¿Qué? ¿No sabes saludar? ¿Qué está pasando?
0: 5:09, 5:09. Cuando usted guste, señor Gabriel Ucho, usted tiene el control. Qué buena música esta, me encanta.
1: Suéltela para que se defienda, maestro. Que yo sí me defiendo con dos.
0: Carajo.
1: Con los dos pies, pues.
0: Ay. ¿Patea con los dos pies?
1: Claro. No, con el uno nomás.

0: 5:11. Repórtate al 099-104-1047.
1: Dios mío, qué lindo este Papa Alberto, por Dios.
0: Ya no estarán equivocándose como todos los días escucha equivocarse.
1: ¿En serio? Puedes repetir,
0: 099-104-1047.
1: Ya está, Papa Alberto, por Dios. Cuando usted guste, señor Gabriel Ucho.
0: Y Chay Juan.
1: La música, por Dios.

0: Juanes?
1: No, yo no. El cantante. Ah.
2: Yo escucho La Chismosa.
1: ¿Has prestado un celular?

0: pereza de trabajas, no, sino levántate activado, hombre.
1: Lógico, no se levante fruncido, no se levante de mal genio.
0: Se pone más feo de lo que es feo, imagínate.
1: ¿Qué hacer cuando se levanta de mal genio, papá Alberto?
0: Vaya, coses algo, haga algo.
1: Báñese.
0: Claro, dicho, un chorrazo de eso, de agua y hiela.
1: Claro, eso.
0: Seas como mi chofer, el Primax, temprano, nos están dando haciendo bulla. Ya.
1: Allá está, lindo muchacho.
0: Ya vienen a dejar todos los días de vuelta.
1: Qué lindo. ¿Está acá abajo?
0: No, ya se fue. El Sonoda, también anda activado el Wambra ya.
1: Y es hora, pues ya.
0: Y es hora, ya están locos viejos ya. Y no entran en razón todavía, sí, en la mostería.
1: ¿En serio?
0: Ah, pues bueno, ni el Primax del Sonón.
1: Se va a partir. Un suegro así busco yo, que sepa que soy mocero, pero pues no me dice nada.
0: ¿Qué voy a decir, tía?
1: Ya no hay componte.
0: Ya no hay componte, ni dado palo, ni nada. Todo show.
1: ¿No será un besito al Sonora también?
0: Creo que no. Si fuera bueno, no es cierto.
1: Claro. Ay, Dios mío, que tengo por acá mensajitos. Isabelita, ahí en Italia, ¿cómo estamos, madrugones? A full sintonía, buenos días. Muchas bendiciones para ustedes que hacen los días más bonitos día a día, a los que vivimos fuera de nuestro país. Gracias, chicos. No, gracias a usted por escucharnos. Gracias a ustedes por escucharnos fuera del país.
0: Tenernos paciencia de escuchar nuestras cosas que decimos.
1: ¿Qué dice acá, Miguelito? Saludos, el madrugón. Ya estoy camino al trabajo en Queens presente. Qué lindo, ¿eh? Eso me encanta cuando la gente se reporta, va a su trabajo. Que Diosito me los bendiga siempre, ¿sí? Muchas gracias. ¿Cuál es la línea, papá Alberto? ¿Cuál es la línea?
0: 099-104-1047.
1: Ya, dicho eso, continuamos con más. Muchísimas gracias. Saludos para Rosy. Está disfrutando del programa también. Y Cita Villa.
0: Ese Primax ha salido educadito.
1: No, si es bueno, sí. Ya.
0: Solo creo que va a tocar mandar al nene a que se eduque de nada. ¿Cómo?
2: Hecho el son, suena así.
0: La agencia en agencia del guapo. Vendiendo telas, digo yo.

0: Nelson y Gabriel Itoujo. Gracias a nuestro duende de la del madrugón.
1: Pero tiene que echarle monedas.
0: Que se dé la vuelta para incrustarle la moneda.

0: ¿cómo estamos? Limón y Danza.
1: Ahí está, solito la pelota playera, porque él con la mujer no habla.
2: ¿En serio?
1: Un mandarina número uno.
0: Ah, no, es que
1: yo te lo pongo a la firma.
0: Eddie, se me cayó del pedestal, entonces, dale, serio. Uno como señora es así, alegre.
1: Uno así, así nació de hablador y así ha de morir, y así den uno por la boca, nada, no. Nada. Los, con dos los más pongo a hablar.
0: 5:18, 5:18, buenos días, ecuatorianos en el mundo entero. Repórtense desde dónde nos están mirando, qué están haciendo, ya están preparando el desayuno, ya están algunos rumbo a su trabajo, algunos
1: los que están en las vacas teniendo la estaca. ¿Quiénes están teniendo la estaca? Repórtense.
0: Coja la estaca.
1: Agárrele bien.
0: Agárrele bien la estaquita, muchas gracias.
1: Vaya, no es el golpe al lado, eso.
0: No, cuidado con la estaca.
1: De repente la estaca se vaya al lado.
0: Eso es. Buenos días, Nene, Papá Alberto, DJ Juan. Saludos aquí en casita, escuchando a full volumen el madrugón del trío de Moceros. Hoy aquí es festivo, feliz ombliguito de semana. ¿Qué festejan ahí en España? Cuéntenos, ¿ah? Es importante saber también, ¿por qué están de feriado? Ah, caramba.
1: Solo por ociosos.
0: Saludos cordiales a todos los amigos que están en full sintonía. Desde la Feria Libre nos dicen, caramba, le enviamos un fuerte abrazo a todo ese personal que está allá en la Feria Libre. Hoy miércoles de feria, a propósito, Papá Alberto.
1: Dos por un dólar. Yo te voy a vender al Nene y al Juan. Dos por un dólar.
0: Vamos con música, Gabrielito. Suena.
1: Saludamos en Madrid.

0: Igual es su reloj, 5 de la mañana con 20 minutos, 5 con 20. Ve, en la Feria Libre están asando cuisitos para la venta, dice, caramba.
1: Uy, qué rico,
0: cuy. Ya se me hizo hombrecita.
2: Qué rico.
1: Ganas de ir a comer ese cuy.
0: Ese rabito.
1: O sea, del cuy. No te encanta la cabecita.

0: qué? ¿Choclo, Juan? Choclo, ya. Queremos 6 tortillas de choclo. ¿Chocolate? O morocho.
1: O café con leche.
0: ¿Café y leche? ¿Usted, Juan? ¿Café? Ya. Denos 6, ya, 8 tortillas, ya, para no hacer en vano, 10 tortillas de choclo. Y sería que 4 chocolatitos, 4 cafecitos,
1: sin leche.
0: Para repetir.
2: Ya.
0: Envíanos acá a la radio, ya. Listo, por favor, alguien que se reporte. A nadie que escucha la radio. Por gusto.
1: De atrás, la propaganda.

0: escuchando la chismosa. El Flaquito, escuchando la chismosa.
1: Y los oyentes,
0: comedores, Mayrita.
1: Apoyo sintonía, las chicas ahí están, cocina que cocina.
0: Dianita, comedores Dianita.
1: Comedores Benito.
0: Del vocero mayor, ese es Rucconoya.

0: A ver, Rolando León dice, nene, Papalorto y Yehuan, les invito a cuyar, confirme, dice.
1: No. ¿Dónde?
0: En la feria.
1: Vamos, ¿cuál es el problema?
0: ¿Cuándo? Confirme, hora y fecha y nosotros de una. A la orden para el desorden, claro, como tiene que ser. Muchísimas gracias. A ver, ¿cuál es la línea, Papalorto, para que la gente siga reportándose con nosotros?
1: 099-104-1047.
0: Esa es la línea, esa es la línea. Voy a repetir otra vez.
1: 099-104-1047. Escríbenos.
0: Muchas gracias. Mire, acá la gente nos deja, y Cecita nos deja el dato. Es festivo porque es San Juan, dice. Solo festivo en Valencia y Barcelona.
2: ¿Ve? DJ Juan.
1: El DJ Juan es San Juan.
0: Juan Gabriel.
1: Juan Gabriel es Juan Gabriel,
0: claro. Pero no es un Juan Gabriel.
1: Bueno, será o no, pero ya es Juan Gabriel.
0: Claro. Nosotros tenemos nombres artísticos. Ve, Alberto es un nombre artístico.
1: Coincidencia o anónimo es Juan Gabriel.
0: Claro, Juan Gabriel. Nelson también es un nombre conocido.
1: Aquí todos somos artísticos.
0: Nelson Mandela.
1: Alberto, imagínense, solo
0: Alberto Spencer, ¿verdad?
1: Vaya a ver. El nene, ese más es hermoserizo.
0: Ya, muchas gracias.
1: Gabriel Ulloa.
0: Uy, Dios mío.
1: Solo que él no se jode nomás.
0: Claro. Ya, what, ¿sí puedo traer yo acá una computadora con efectos también?
1: Claro,
0: claro, ¿no es cierto?
1: Claro.
0: Mañana mismo traigo mi computadora con efectos. DJ. Hoy mismo, dice, ve para el cuy.
1: Ya, voy.
0: De una.
1: Salimos y nos vamos.
3: Mañana.
1: Salimos y nos vamos.
0: Salimos y nos vamos, che. La última para el desorden, papi. Espera, fechón. Salud para todos nuestros.

0: andas haciendo sacar blusas a otras? Ya, quédate nomás pues ahí.
1: Carajo.
0: Sí, me terminó una florera ayer.
1: ¿Me terminó?
0: Sí, dice ya. ¿Cómo estabas haciendo sacar las blusas a la otra? Ay, ya, quédate nomás. Dice.
2: Hasta eso estabas, ¿no?
0: Imagínate. Y yo digo, todo es show. ¿Qué show, ni nada? Dice.
1: Eso ya es nivel toxicidad ya de esa persona, claro, imagínese. Hay floreras que vueltas se ríen, dice, jamás te harán como yo te he hecho. Reír, reír, reír, no pienso.
0: ¡Claro! Yo también digo lo mismo. Yo digo, todo es show.
1: Todo es show, claro. A ver, reviso el 099-141-047. Buenos días, chismositos del madrugón. Aquí ya trabajando y siempre con la mejor compañía, la mejor radio y locutores. Saludos, nene, Papalorto y Yehuan desde Queens. Lindo miércoles y bendiciones. Delia Zumba. Muchas gracias, mi reina. Muchísimas gracias.
0: Delia, Delia.
1: Mía Delia, full sintonía.
0: Que ya esperanzas ya no hay. Todo se lleva el guante.
1: Estoy de sumo guayco para allá. Sí.
0: Cemental de sumo guayco es el
1: mental de sumo guayco. Claro. ¿Qué dice acá la prima? Buenos días. Qué lindas canciones. Yo le escucho siempre desde Newark. Camino al trabajo. Porque tener un amor a distancia hay que mantener. ¡Ah, carajo!
2: Él ya es casado.
0: Yo quiero ser ese amor a distancia. Claro. Para que me mantengan.
1: Prima, no tiene una ñaña eso de pronto que quiera
0: hacerse cargo de un...
1: hacerse cargo de este pobre y humilde servidor. Que es DJ Juan, ¿no? Que es DJ Juan. Ya regreso con audio.
0: Es pero que mientras... así me toca solo ir a la agencia, recibir los giros, los envíos, nada más. No tengo nada que hacer más.
1: Vamos con música, señoras y señores. Buena,
0: buena. Y digo, se me dañó el celular. Así ya no puede estar llamándome, claro, haciendo videollamadas, tanto allá. Tiene que mandar un iPhone 17.
2: Este nene no mira.

0: Ay, sinvergüenza, tráete unas tortillas de choclo acá a la radio.
1: Anda solo.
0: Claro.
1: Sí, no. Él está por las ferias.
0: Sí, sí, sí. Confirma, ¿puedes o no puedes?
1: Nos está mandando un taxi, ¿no?
0: Claro, un taxi. ¿Cuántas eran?
1: 10
0: tortillas de choclo con cafecito y leche, ¿ya? ¿Qué nos dice Alejandro Lazo? Buenos días, porfa, arreglen que está cortándose a cada rato, dice. A ver, ya vamos a buscar, ¿qué ha pasado?
1: Ya para mañana, porque este cable ya no valía.
0: Cuando usted guste, maestro, póngale play.

0: está con hambre, dice Papá Alberto.
1: Todos tres.
0: A ver, tengo audio por ahí, Juancito, vamos a escuchar al pueblo.
2: Hola chicos, buenos días. Espero que estén muy bien. Aquí pues en Cataluña estamos en festivo. No se trabaja hoy 24 y el lunes 29. Hoy por ser San Juan y el 29 San Pere. Aquí celebran todos los santos, pero pocos van a la iglesia. Pero si se trata de celebrar los santos, no hay nombre que se escape aquí, en toda España. Bueno chicos, un saludito grandote, esperando que se encuentren muy bien. Y saludos de todos los de aquí, de WSL, para el niño de las manos mágicas.
1: DJ Juan,
3: DJ Juan.
4: Ya mi amor, ya.
0: Claro, DJ
4: ya
0: Juan. Sí, sí, sí, sí. Definitivamente él tiene unas manos especiales, sí o sí, Papá Alberto.
1: De los traviesos como del.
0: Como del Luchito Pesado. ¡Métale ese dedo, maestro, por favor!
1: Solo que falta hacerle poner el spray nomás.

0: le diste. Al Nelson Yunga le diste. Ah. Ahora vienes, aquí estás hecha la buenita. Fuera de aquí. Hasta el iPhone le diste. Quítate de aquí.
1: No sé cómo. No es cierto, no va a hablar. Casi mete la pata. Casi pago el desayuno. Y este hecho bomba de.

0: pancito te amaneciste.
1: Sí.
0: Después, la otra semana, con el Nelto te amaneciste.
1: Salud para mi pana, para mi tocayo Javier Orozco. ¿Cómo estamos? Rumbo al trabajo allá en Queens. Qué lindo, felicidades.

0: Dice acá, buenos días, don Jorge. Yo le envío las tortillas, usted paga el taxi, confirme.
1: No hay problema.
0: No hay problema, pásenos la cuenta también para usted. Es un trabajo, claro.
1: ¿Quién es, pero quién?
0: Amable Kichimbo, dice.
1: Ah, el tío.
0: ¿Qué tío?
1: El tío Amable.
0: ¿En serio?
1: Claro.
2: ¿Cómo?
0: Claro, y viene nomás acá. ¿Cómo que no hay gente que escuche el programa esta hora?
1: En la Feria Libre ellos tienen el puesto.
0: Dame permisito para ir comprando yo mismo, entonces.
1: Tío de Luchito Delgado.
0: Claro, la familia.
1: Todo va a venir. Demandando acá. Calcito con leche para los sobrinos, para el nene y el Juan.
0: Nene y el Juan, claro. Qué lindo. Confirme entonces. Nos envía. Estamos acá por el sector del estadio. Bueno, el taxista sí conoce.
2: El
0: taxista sí conoce.
1: Taxista que no conozca la chismosa no es taxista.
0: No es taxista, lógico. Muchas gracias.
1: Ni pirata no es siquiera fuera de la ciudad,
0: Acer. No, si los piratas también conocen.
1: Por eso digo, ni pirata no es porque ellos conocen más que nadie.
0: Oye, los piratas conocen más que los mismos taxistas.
1: Hasta los clandestinos conocen.
0: Claro.
1: Si quieren, le llevo allá.
0: No para eso, no para eso. A ver, Agustín Carchipuya, dele play, mijo. Tenemos audios ahí.
3: Muchachos, ya levántense, y es hora que el mono mame. Chicos, ya levántense. Yo estoy desde las 3 de la mañana, ve. Ya, laborando aquí ya.

0: buen día. Buenos días, Papa Alberto. Buenos días, Nelson. Buenos días, DJ Wow. Buenos días, chicos. Moceres, ya levántense, buenos hombre, ya. Días. Es hora de trabajar.
1: Muchas gracias. Eddie dice, saludos al Vegeta y Satán, allá en New York. Dice, oh, sí.
2: En las playas de la Quebrada de Dios.
1: Sí. ¿Por qué le dirán Vegeta? ¿Por qué le dirán Satán?
2: Hay que averiguar.
1: Cuando usted guste, maestro, suena. Saludos a la gente de Guayaquil. ¿Cómo estamos, Machala? Maraví. Los Ríos.

0: nunca te vamos a poder pagar, pero Dios que te dé salud y vida, nada más.
1: Eso sí.
2: Buenos días, mis chismositos queridos, Papá Alberto, Nene, DJ Juan. Un saludo especial a todos los colaboradores de Motos Daytona en el Parque Industrial en Cuenca y en Guayaquil. Millón de bendiciones. A mí me gusta cuando dicen colaboradores y no trabajadores.
0: Lindo, ¿no?
2: Sí.
0: O amigos, compañeros.
2: Exacto, son mis compañeros. Por ejemplo, ustedes son mis compañeros, ¿no?
0: Exacto. Es
2: que ¿saben? Almacenas que no dice así.
0: Mi trabajador.
2: Viejo cara. Carajo, digo. Soy su yerno, digo, de decir mi yerno. Ahí queda el trabajador.
0: Y esa explotación laboral es.
2: No es cierto, daño psicológico, ¿no es cierto?
0: Yo ya estuviera con psicólogo ya.
2: Yo necesito un psicólogo, papá.
0: Que pague la suegra. Más, yo estaba queriendo la última hija, pero ya no.
2: No, ya no. Ya no, ay, no. Hasta luego.
0: Con ese chato me voy nomás.
2: Sí. No, hay que dar trabajador, dígale nomás. De cualquiera decir, hay que dar mi yerno, personal de confianza, es como si yo estuviera ahí. ¿Sí o sí?
0: Claro. Poniéndole 2 puntos más
2: claro,
0: al yerno.
2: Claro, que poner un toquecito especial. Hay que del chico. ¿Qué chico? ¿Cómo
0: es
2: se llama?
0: Lo mismo que uno dijera, ahí viene la vieja de la dueña. Espero, ¿no es cierto?
2: Claro.
0: Entonces, hay que tener modales para decir.
2: Exacto. No, decir,
0: aquí queda... Él es como que si fuera el dueño. Hablen con él y así le da pereza decirles mi hierro.
2: Claro.
0: Él es como que si fuera el dueño.
2: O tendrá vergüenza, ¿no?
0: Claro, vergüenza también. El duende de la... Va a decir que es el duende del almacén.
2: Vamos con música, DJ Juan.
0: Y el novio grandote.
2: ¿En serio?
0: Sí.
2: Cambio yo sacando pecho es mi suegro, el otro. Hay que de chicos. Hay que de trabajador. Deje de señorear. Renuncio.
0: Para de aquí.

0: será el mismo de la Feria Libre. Confirme, me han escrito para el 9237. Confirme, muchísimas gracias. Hoy nos vamos de Cuyas, entonces.
1: Ah, suavito, vamos a Cuyas.
0: Sin querer vamos a Cuyas. Ni me imaginé hoy día Cuyas. Así son las cosas de la vida, ¿no?
1: Hay que aprovechar.
0: Claro.
1: Lo que Dios bendice no se desprecia.
0: Así ha sido.
1: Es que cuando uno nace sonso muere.
0: Muchas gracias. A ver qué tengo por acá. Buenos días, amigos. Madrugones, excelente programa. Un lindo miércoles. Pásale un saludo a la mujer de mi vida, la dueña de mi corazón. Gracias por ser tan especial en mi vida. Para María Alexandra Guanoquiza Moreno, la canción Mujer Buena de Byron Caicedo. Atentamente, su negrito Fernando. ¡Caramba!
1: ¿Ves ese negro Fernando?
0: Negrito Fernando. ¿Qué es lo que te pasa, tipo?
1: Algo hizo ese negro.
0: No.
1: Que está queriendo ganarse la reconciliación.
0: Felicidades, le enviamos un fuerte abrazo. Vive el amor. Y que todas las parejas que escuchan y miran este programa sean bendecidos por el Todopoderoso.
1: Un millón de bendiciones para toditos.
0: ¡Amén! ¿Cómo dice que no se goza si yo gozo más que el gerente?
1: Más que el dueño.
0: Más que el dueño.
1: Hasta Cuy nos están ofreciendo. Claro, te tenemos que pagar, pero ya nos ofrecen.

0: nos dice por acá Solimar, buenos días, buen programa, soy tu nueva seguidora, saludos y bendiciones. De Cerones, Solimar.
1: John Javier, ¿cómo va con su segunda relación?
2: Segunda.
1: Tercera relación.
0: ¿Cómo así madruga, John Javier?
2: Soy hombre de tres mujeres, no cualquiera.
0: ¿Serio?
2: Así dijo.
1: ¿Qué? Perdón.

0: Saludo para Mari, que también nos está mirando. Buenos días.
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0: Dice, papá Alberto estará de duelo, dice. ¿Por qué? Por ser vuestro el canario.
1: No estoy de duelo, estoy de palo de rosa.
0: ¿De qué? Ah, carajo. Saludos a la gente de Navón, ¿cómo estamos? Buenos días. Gracias.
2: Nos dieron un pecho, papacito.
3: Muñeco.
0: Saludos para nuestros amigos de Tapicería Reina del Cisne. ¿Cómo estamos? Buenos días. Ciudadela Calderón. A full sintonía. Mi querida Beatriz, ¿cómo estamos? Feliz miércoles. Gracias. Ya estarán llegando las tortillas.
1: Ya de pita el taxi.
0: Pero verás, queremos para hoy.

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1: 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Suena bonito, suena sabroso.
0: DJ Juan.
1: Dile esta música, por Dios.

0: Rosita Arapi, buenos días. Escuchando full sintonía con ustedes. Hasta gusto da de hacer las papitas con cuero.
1: Dice. Ya sabes. Pela y pela el huevo.
0: Claro. Póngale más. ¿Qué sería? Más cuerito ahí. Qué rico ese cuerito, no, papá Alberto.
1: Más cuerito, más maní, pepa, lo que ponga en las papas. Póngale, claro. Pero con todas las ganas, póngale.
0: Sin pena, póngale nomás. Póngale nomás. A ver. Se va. A ver, tengo audios por ahí, Juancito, por favor.
2: Buenos días, buenos días, buenos días. Aquí reportando desde Nueva York, Queens, USA. Buenos días, aquí estamos a full sintonía escuchando La Chismosa, el programa de Papá Alberto. Buenos días, Nene Yunga, buenos días, Papá Alberto. Buenos días, DJ.
3: Buenos días.
2: Juan. Un excelente día, miércoles. Que tengan un lindo día. Nene. Papá Alberto ahora ya sabe muchísimo ya. No hay como decir nada, es. Porque en esta guagua se ha dañado demasiado, demasiado se ha dañado en esta guagua.
0: Desayuno.
2: Pero con esas floreras, chucha,

0: Chao, Víctor, chao.
1: Saludos, Víctor, allá en Nueva York.
0: Gracias. A ver qué me decía ahora sí. ¿Qué pasó con qué?
1: ¿Qué les respondió al...?
2: No sé. Buenos días.
1: Ah, ya.
0: ¿Ya qué? Ah, no es, es de ella.
1: No,
0: dice.
1: No, de ellas.
0: No.
1: De ellas.
0: No, dice.
1: Que repita.
0: A ver, repita.
2: Buenos días.
1: Nada.
0: Ah, es colombiana. Es colombiana.
2: Buenos días.
0: Sí, tiene acento colombiano.
2: Papadito.
0: Ahí está, claro.
2: Buenos días.
0: Ya. Siguiente audio. Este va a volver.
3: Buenos días, mi gente del madrugón. Aquí estamos ya en el volante, rumbo al trabajo. Gracias por estar siempre con nosotros, acompañándonos y dándonos ánimos. Aquí saludos desde Dayton, Ohio, rumbo para Cincinnati, Ohio, al trabajo. Un buen día para todos, bendiciones.
0: Bendiciones, Pedrito, Duchisela. Le enviamos un fuerte abrazo a nuestros amigos conductores. Siempre están con el madrujón
1: de la chismosa radio. Hombres, trabajen, pero ahorren, hagan eso. Casas, compren tierras acá en Ecuador.
0: Inviertan.
1: Hagan algo. No solo
0: negocios,
1: gasten,
0: negocios.
1: Sean muchachos productivos, no vayan. Como decía mi abuelita, no irás, hijo, montado en el burro y volvés montado en el burro.
0: Así no.
1: Si fuera montado en el burro, vuelva montado en un carro.
0: Ah. Venga cargando al burro.
1: Y a poniendo al burro en la paila.
0: 551.
2: Yo escucho

0: vamos a lunes.
1: Lunes.
2: Sábado.
0: Yo no vengo el sábado.
2: ¿Cómo?
1: No viene nadie.
0: Yo no vengo el sábado. Porque me voy de primeras comuniones.
2: Carajo. Salimos en las nieves de Navarra.

0: tiene sus años esta canción.
1: Para cantar.
0: 25 años. ¿Sí? ¿Mi edad?
2: ¿Ah? Ay, ¿cómo no llorar escuchando esta canción?
1: Escuche, escuche.
2: Escuche la letra, ¿no?

0: del 90-50.
1: Buenos días, las chismosas, todos los chismositos. Saludos, saludos. Aquí, ya saliendo de la ciudad de Cuenca, rumbo a Suscal, Saludos para la familia Narea Pacheco en Castilla Cruz. Saludos. Póngame un guaracazo.
0: Muchas gracias. ¿Dónde queda eso, Papalurto? Susudel, hijo, ¿no?
2: Suscal. La vía troncal.
0: ¿A qué se va? ¿Por sabe? Todo, por Dios.
2: Vamos por acá por Azogues.
0: Por Azogues Cayer, ¿no?
2: Sí.
0: Ay, qué lindo, A ver, me están llamando, No está mal. ¿Contesta la llamadita al aire?
2: Contesta.
0: Ay. Radio La Chismosa, buenos días.
3: Buenos días, señor. Me están mandando una encomienda de la feria.
0: Ya, listo, ya. Llega acá la estación de La Chismosa, por favor.
3: ¿Por dónde? ¿Por dónde, señor?
0: Ya le damos ahora mismo la dirección de La Chismosa Radio. Espéreme un ratito en línea, ¿ya? Muy bien, 5:56. Le enviamos un web. Ahí está la gente llamando. Muchas gracias. A ver, ¿dónde queda la Chismosa? Facilito. Mi estimado, estamos en la José Peralta, 345 y Alfonso Cordero, ¿ya?
3: Muy amable, gracias,
0: hasta luego. Eso es. Todo.
2: No hay para que estar sufriendo.
0: ¿Cómo que no hay gente? Cuando me preguntan, dice, ¿a qué hora chao? Digo, a las 5. Si escucharan a esa hora las radios. El hecho de que usted sea ocioso, no se levante pronto, no quiere decir que el resto sea así.
2: El 80% son trabajadores, el 20% son vagos.
0: Claro, dice Nene, en agosto estoy por Ecuador para arreglar esa luz, dice. ¿Cómo? Sí, mijo, necesitamos un técnico. Chévere, Franklin Lema, te esperamos, ¿no? Ale, saludos, ¿cómo estamos? Aquí está, dice, ya, es las 7. Allá en Estados Unidos ya son las 7.
2: No, ya las 7 de la mañana.
0: Claro, ya las 7. En América son las 7 de la mañana.
2: 3 minutos y las 7 en Estados Unidos.
0: DJ Juan.

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1: Hice mal.
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2: 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Disculpe, ¿por qué usted le está molestando a mi hija? 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
1: Gabrielucho. DJ Juan.
3: 6:04 a.m. Sigue sonando lo mejor de la música ecuatoriana. 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

0: Repórtate al 099-104-1047. Desahógate hoy, desahógate.
1: ¿Cómo?
0: Desahógate hoy.
2: ¿Cómo vuelta?
0: Otra vez, desahógate. Hasta las 7 tienes

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1: Hoy queremos hacer un saludo muy especial a todos los Juanitos que están disfrutando del programa. Sí, señor. San Juan,
2: papá. En especial a nuestro DJ.
1: A nuestro DJ, yeah. Qué coincidencia. Hoy vamos a comer cuisito.
2: Juanito, hoy Juanito. Nos vamos de cuidado.
1: Hoy nos vamos de cuidado. Si nos confirma. A ver, déjeme chequear dónde fue. A ver, a este
3: número. Vamos con las cariñosas.
2: De santo.
1: A ver, del 9237 del que me pasó la imagen a mi número personal, ¿dónde están ubicados para poder llegar? Pues yo sí.
2: Claro, que nos va de la ubicación.
1: Claro, ¿dónde están para poder irnos, para poder ir a degustar?
2: Y de paso hacerles una cuñita para una que vendan el club más rápido.
1: Más rápido. Ya nos llegaron también las tortillitas, papá Alberto.
2: Que Dios te pague.
1: Sí, a ver, ¿qué nos deja por acá? Déjame chequear. Dice, ya se fue pilas, dice. Ya, muchas gracias, buen provecho a todos los integrantes de La Chismosa. En un día muy especial. Un saludo muy especial para usted, papá Alberto.
2: Que Dios le pague, que Dios le pague, de verdad. Que Dios les multiplique un millón de bendiciones.
1: De hecho, yo ya vine picoteando un pedacito.
2: Ese nene está comiendo ahí, si parece chico hambre, ¿no?
1: Está rica esa tortilla. Saludos cordiales. ¿Con qué nombre quiere que le agreguemos acá? ¿Le ponemos la señora de las tortillas?
2: Que sí, ¿no?
1: Claro, porque ya tenemos la señora de papas con cuero, ya tenemos la señora de las pechugas, ya tenemos la señora de las chuletas, ya tenemos todo, la señora de los batidos, de levanta muertos, la señora de las tortillas, la señora de las tortillas, o que nos escriba rapidito, ¿cómo quiere que le registremos acá? Ya, ya, muy bien.
2: Al tío amable.
1: Al tío amable, claro, ¿eh? Capaz poner tío de las tortillas. Digo nomás, digo.
2: ¿Qué número de puesto está?
1: Claro, ¿en qué
2: puesto? El número de puesto.
1: Para poder visitarles, saludarles específicamente en su lugar, ¿ya? A todos los comerciantes que están escuchando el programa, ¿ya? Bueno, así a madrugones, un lindo día y muchas bendiciones. Un saludo, por favor, para José Tacuri en Quinta Chica. Y una canción de Corazón Serrano, ¿cómo duele? Muchísimas gracias. ¡Ah, caramba! ¡Qué buena canción! Le buscamos, mi corazón. 6:10 a.m. ¡Suena!
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4: Y el mundo entero les canta con amor, Tania.
2: Si no estoy mal es ay, ay, ay, mi corazón.
1: Sí, señor.

0: ayúdame con un saludo para mi hijo, para mi hijito, para Juanito Fernando, Juan Fernando, y para mi sobrino Juan Diego, y para el joven Juan Gabriel Ullo, el dolor de cabeza por él.
1: Ya es callada.
2: ¿Cómo?
3: Y es casado.
0: Muchas gracias. ¿Qué dice mi para Andresito? Saludos, nene. Saluditos, chismosita. Ya listos y activos. Un temita rumbo al cisne de los invasores. Perfecto. Y estamos a un mes casi, ¿no? De irnos al cisne. Un mes y un poquito más.
4: Cada vez más corto.
0: Yo estoy gustoso de poder ir a servirle con mi voz a la churonita.
4: Yo antes del mes me voy. La semana que viene creo que voy al cisne.
0: ¿Se va al cisne?
4: Che. Claro, me toca ir a...
0: Y a hacer todos los trámites
4: todo,
0: allá.
4: Todo
0: para todos los permisos y todo lo demás. Claro, sí. Le entendemos, ¿eh? ¿Y a quién va a dejar el reemplazo?
4: Ustedes dos no es suficiente.
0: Ah, no sé. Ay,
4: yo ya con mis aires les jalo.
0: Tiene que ir haciendo reportes de sintonía hasta dónde va llegando, qué tal va escuchándose la señal, desde dónde ya coge con el internet.
4: Ya les hago el reporte cuando estén en el cisne, porque yo me voy de noche.
0: ¿Ah, se puede?
4: Claro, yo me amanezco en el cisne.
0: No hay problema, no hay problema. Centavito, Franklin Loja, full sintonía. Buenos días, chismositos, gracias por alegrarnos cada mañana con sus ocurrencias. Nos dan ánimos de trabajar y seguir adelante siempre. Que Dios los bendiga. Pondrán la canción La Venada de Ángel Guaraca. Son los mejores como siempre en sintonía. Muchas gracias. A propósito, un saludo muy especial para los amigos del transporte mixto Halcones. Estaban escuchando la chismosita, ¿eh? Muchísimas gracias. Halcones. A full chismosa.

0: Son las 6 de la mañana, 18 minutos. Buenos días en los urbanitos, ¿cómo estamos? Los señores guardias siempre disfrutan del programa, pero dicen, no podemos sacar el celular porque el supervisor nos puede mirar. Por eso no podemos enviar un mensajito. Pero siempre escuchamos la chismosa. Muchas gracias.
1: Dígale al supervisor que no se ha amargado nada más.
0: La pena no se ha amargado.
1: No se ha amargado. Deja que utilicen su celular un par de segundos y ya. No pasa nada.
0: ¿Qué le quita? Nada.
1: No pasa nada.
0: Muchas gracias. DJ Juan.
1: Cuando guste, maestro. El nene Yunga.
0: Cuidado.
2: El nene Yunga.

0: Solo para nuestros amigos de la compañía Aaron Painters, a full sintonía. Pongo al camello, dice saludos al mejor elemento. Hay otro mejor elemento. Leo León.
1: Leo León.
0: Sí.
1: Él mismo se está presumiendo. No actuales para nada.
0: Nos pueden ayudar con la canción de Juanita Urbano, El Chinchinal. Listo, le buscamos a todos los amigos ahí en los Estados Unidos. Felicidades, que les vaya bonito. Inviertan el dinero, por favor. Hagan negocios, ¿eh?
1: Compren casas, compren tierras, pero no compren nuestros packs. No estén mandando algo que ni siquiera ven ni comen. Pagan. Espera. Tuve ahí de canta chisla, se les hiciera entender.
0: Ya, muy bien. A nuestros amigos que están trabajando aquí en Ecuador, se esfuerzan día tras día. Que les vaya bonito, que les vaya chévere. Sigan siempre con ese positivismo, con esa fe. No bajen la guardia. Tarde o temprano llega el objetivo. Venga, 6 de la mañana, 22 minutos.
1: Dios aprieta, pero no ahorca.
0: Esa es la palabra.

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0: Dios.
1: Ya estamos acá, señoras y señores. 6:34, 6:34. Queremos agradecer a quién, Papá Alberto.
2: Ay, en la Feria Libre.
1: Ah, delicias.
2: Las tortillas, la delicia.
1: De Celia.
2: De Celia.
1: Media tortilla y ya nos llenamos, Papá Alberto.
2: Uy. Casi nos quedamos durmiendo.
1: Casi nos quedamos. Estaba sabrosísima, como dice, estaba gorda la tortilla.
2: Oye, esta tortilla está rica, dice, porque está gordo.
1: O sea, estaba bien rellenita, ¿no? Rico, delicioso, muchísimas gracias. Uy, ese café, ni hablar, calientito, sabrosito. Y nos estamos alistando para la cuyada, ahora sí.
2: Rumbo a la cuyada por el santo del Juan.
1: De Juanito.
2: Juan Gabriel.
1: Qué bendecido ha sido San Juan, tu marido. Sí.
2: Pero el santo pilático, me dice.
1: Santo pilático, ya le vamos a dar con el juguete, dice.
2: Ya le voy a poner esta vela para que haya milagro. ¡Oh, no!
1: Luchi, San Juan Citaría, nene, Papá Alberto y Chewan, saludos desde Tixán. Aquí como todos los días, llenos de esa buena música y energía. Poderosa, bendiciones a los chicos. Oh, excelente, dice. Un consejo para el nene, porfa, ojo. Con quien anda comiendo cuy, luego de nuevo ha de quedar bajo la cama, dice. Bueno, esto nos están invitando, ¿no es cierto,
2: Papá? Sí, es más, nos vamos los tres, ahí no se va solo.
1: Eso, ahí sí.
2: Ya no le estamos soltando solito.
3: Él ya es casado.
1: Claro. Yupito, ¿cómo estamos? A full sintonía, muchísimas gracias. 6:36.

0: De la mañana, 38 minutos en el Austro Ecuatoriano.
1: Tengo buenas y excelentes recomendaciones, Papo Alberto.
0: Dímelo, nene.
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1: Muchísimas gracias. Luego estas buenas recomendaciones, continuamos con más aquí en el Madrugón
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0: nuestros amigos en Totoracocha, ¿cómo estamos? Buenos días. Nuestros amigos de Monay, disfrutando del programa. Garota el programa, dice. Dios te pague. Recuerda, ¿cuál es la línea, Papá Alberto?
1: 099.
0: Sí, señor.
1: 104-1047.
0: Gracias. No se olvidará de la canción que le pedí, por favor, rumbo al cisne. Listo. Hoy no hay saludos de cumpleaños, mi nene, dice. Claro que hay saludos de cumpleaños.
1: Sí hay.
0: Hacernos los mensajitos. Por cierto, está pendiente de practicar nuestra propia canción para saludar a los cumpleañeros.
1: Es más, hoy hay que saludarle al Prezi.
0: Ah, sí, así que le vamos a cantar al Prezi. Claro, hoy hay cumpleañeros. Ya, saludos desde Hualalcay, siempre con la chismosa Transmix. Hualalcay, Miltiño, ¿cómo estamos, hijo? Bendiciones.
1: Cuñadito, salúdame, hombre, salúdame.
0: Saludos cordiales,
1: Pina.
2: Salúdame, oye, salúdame.
0: Buenos días, corazones. Saluditos desde el comedor Mayrita, fiel oyente. Todos los días, por favor, un saludo muy especial. Para Elis Peña, hoy es su cumpleaños. ¡Ah, caramba!
1: Voy a poner la vela.
0: Que le quiere muchísimo, aunque no es mi hija de sangre, dice, caramba. Felicidades, Eli. Una de nuestras fieles oyentes. Que siga cumpliendo muchos, pero muchos añitos más. Y vamos a decir bien fuerte, ¡viva la cumpleañera!
1: ¡Que viva la cumpleañera, Elis Peña!
0: Señor DJ Juan Juan.
1: Justo el santo de...
0: De ese que está acá.
2: Te lo hice.

0: dímelo, dímelo, dímelo, nene.
1: Tener 1000 mujeres no sirve de nada.
0: La si todas clave, mientes.
1: Sí, la clave es tener una que valga por 1000.
0: Por 1,000,000 también.
1: Ajá. Sí, señor. 6:45 a.m.
0: Oye, nene.
1: Dígame, dígame.
0: Oye, nene.
1: Dígame, Pablo.
0: Oye, nene.
1: Dígame.
0: Estoy diciendo, oye.
1: Ay, qué cosa.
0: ¿Qué dijo el Juan? ¿Qué, yo qué dije, oye.
1: Ya.
0: No dije, escúchame.
1: Ay, ay. Este veterano. Muchísimas gracias. Saludos para Freddy, que está full sintonía. Saludos para Christopher en el amarillito también. Muchísimas gracias.

0: tranquilo, Juan, tranquilo.
1: Le quito otra piel.
2: ¿Qué quiere decir, Juan? ¿Qué quiere?
1: Ahora

0: Párame con ese. Nada más. Nada más.
1: Con ese bueno para nada. Buenos días, amigos del Madrugón. Como siempre, reportando sintonía. Mi pan es Flaco. ¿Qué dice Flaco del 466? Como siempre, disfrutando del excelente programa del Madrugón. Saludos cordiales. Muchísimas gracias, Flaco. Te enviamos un fuerte abrazo. Le cuento, Juan, le cuento. Se va, pues la Mercedita se va al psicólogo, ¿no? Y el psicólogo le dice, pues bien, Mercedita, la próxima semana trabajaremos con el inconsciente. Y a Mercedita, imposible, mi marido trabaja de mañana.
0: Claro que trabajo con el inconsciente del nene aquí temprano.
1: 6 de la mañana con 48 minutos, 6:48, suena.

0: no sé, no entiendo. ¿Qué pasa? Me da más sueño en la silla del trabajo que en mi propia cama.
1: No entendía.
0: ¿No entendió?
1: No entendía.
0: Ah, no entendí, claro.
1: ¿Por qué le daba más sueño en la silla de trabajo que en la cama? Es que acá pasa más tranquilo y en la cama pasa intranquilo.
0: Claro,
1: la conciencia no le deja dormir. Ay, ay, ay.
0: Tengo audios por ahí, Juancito, por favor. Póngale play.
2: Buen día, chicos. Saluditos. Desearles un bendecido día. Un saludo muy especial para mi niño Steven Ismael, que hoy está cumpliendo sus 12 añitos. Es mi niño, el amor de mi vida. Siempre lo será a pesar de que van creciendo cada día los hijos. Sabe que siempre cuenta conmigo, que lo quiero mucho. Gracias, chicos. Buen día.
0: Buen día, muchísimas gracias, Maggie. Se hace presente por acá. Buenos días, mis queridos locutores, Papá Alberto y Don Nene. El Don Quítele, por favor, solo Nene, por favor. Si no es mucho pedir, para que no le duele el dedo de tanto textear. No, mentira, mentira. Muchísimas gracias. Dice, ¡ah, carajo! Acá, yo pensé que terminaba el mensaje ahí, pero no. Un saludo muy especial para DJ Juan. Hoy en su onomástico, que tenga un día lleno de sonrisas, bendiciones y muchos detalles bonitos. Sigue robando suspiros detrás de esa consola. Feliz onomástico, Juan. Ya, pues hágase presente con algo para él, pues claro.
1: Para irnos a festejar.
0: ¿Para qué?
1: Para irnos a festejar.
0: Ya, para ir a festejar. Nada, mijo. Usa mensaje.

0: decir.
1: Como decían los antiguos, boca vacía.
0: Boca vacía. Llegado vacío. Ya, pues, Maggie, ¿qué es ahí? Un desayuno sorpresa.
1: ¿Qué le cuesta a usted unos $200?
0: Un mariachi.
1: Ya, la chica, de serio. Maggie, pues, ¿así cómo vamos a encontrar el ganado? El ganado también toma agua, come hierro, balanceado, toma sal y todo. Maggie, ¿cómo podemos estarle cultivando al guam si no hay ya, nada?
0: No, ley.
1: No, en serio.
0: Y eso sí, que está mansadito ahorita, ¿eh?
1: Ya, ya, disco. Uy, ahorita ya. Sin soga anda suelto ya.
0: Ya, por favor, Maggie, hágase presente. Si de pronto quiere preparar alguna sorpresa, nosotros estamos aquí gustosos para acolitarle en el plan.
1: Claro, lo que sea, nosotros. Claro. Somos buenos para acolitarle.
2: Gracias, metido.
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0: tu vida, le hace falta Halo. ¡Halo!
1: Este corte fue algo precoz. Como tu ex.
0: ¡Hice mal!
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2: 7:07 de la mañana con 2 minutos. 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

0: Quiero informarles que voy a vender agua de valeriana el jueves. ¿Por qué será?
1: ¿Por eso es chisme?
0: No, no, porque juega la tristeza. ¿Qué dicen sus bolas de cristal? ¿Ya estarán bien?
1: Toda la vida han estado bien mis bolas.
0: Las de cristal.
1: Vamos a ganar.
0: Ya no va a comer,
2: Gustavo. ¡Como vuelta!
0: Así mismo dijo en el partido anterior.
1: Pero si cambian de técnico, ganamos.
0: Hay comentarios que ya no va a dirigir este partido.
1: Es mejor, que mejor, no vale.
0: Claro.
1: Ese técnico no vale.
0: ¿Sabe quién va a dirigir?
1: No lo sé.
0: Papá Alberto.
1: Ah, no, si yo sí voy, le gano.
0: Sí, es capaz el Papá Alberto. Si está perdiendo, entra a jugar.
1: Con horrenda. No, Ecuador de verdad tiene una selección así, pero la mejor creo que tiene de toda la vida la selección.
0: Sí.
1: Y pones a los jugadores. Ese técnico es el que falló.
0: Ya,
1: él es el que nos robó los sueños.
0: Papá,
1: y no a un ecuatoriano, a millones de ecuatorianos.
0: No está dicho nada. Mañana se define todo.
1: Mándenle sacando a ese técnico. Sí.
0: Que juguemos así como en el barrio. Ya. A ver, tengo audios y videitos, por favor, Juancito.
3: Buenos días, amigos del Madrugón. Aquí estamos dándole al trabajito. Con una temperatura de 39 grados aquí. Escuchando la mejor música de la Chismosa Radio. Un saludo desde Orleans, Francia.
0: Saludos a la gente de Francia, muchas gracias.
1: Dios le pague.
0: Muchas gracias.
1: Por escucharnos, por llevarnos en su corazón.
0: Tengo audios de una chismosita, póngale play.
4: Hola, muy buenos días, mis amigos de El Madrugón, la Chismosa. Bueno, pues aquí reportando sintonía, deseándoles que tengan un lindo miércoles, cupito de la semana. Que Dios me los bendiga. Bendiciones, un abrazo grandotote.
0: Muchas gracias. Continuamos con más aquí en el show
1: de las Chismosas.

0: rumbo a su trabajo. Felicidades, Yuli. Lucy, buenos días. Alexandra.
1: Para esas mamás solteras. ¿Qué hacen de padre y madre?
0: Fuerza, niñas, fuerza.
1: Que todo se puede.

0: te rindas, si fuera fácil cualquiera lo haría. Así, papá Alberto.
1: Así es, solo tu fortaleza te hace ser grande.
0: Lindas palabras, a ver, mensajitos tengo por acá. Buenos días, chismositos, excelente programa. Un saludo para mi hermano Juan Torres, hoy en su santo, gracias. De parte de Antonio Torres del Cantón Balsas. Balsas queda...
1: La vía...
0: La costa, claro. La costa, muchas gracias. Agrégueme a la radio, perfecto, ya está como Antonio Torres agregado, muchísimas gracias. Saludos, chismositos, saludos para mi hija Rafaela, que hoy culmina clases desde Las Oblatas. Caramba, felicidades en Las Oblatas, qué lindo. Todos los peques se van de vacaciones. En mis tiempos yo odiaba las vacaciones, papá Alberto.
1: En mis tiempos mandaban a pasar los borregos.
0: Yo sí, claro, en mis tiempos teníamos que trabajar.
1: Pero así mismo, somos duros, no somos enfermos.
0: Eso sí. En mis tiempos, muchas gracias. A ver, ya vengo con audio.

0: dice por acá, Papa Alberto alza la copa sin ser campeón, dice. Pero la copa
1: de trago.
0: Salud para don Germán Padilla, está disfrutando del programa. Muchísimas gracias.
1: ¿Estás el Germancho?
0: Sí, sí, sí, está viviendo. La jefa se hace presente, Papa Alberto. Mercedita, buenos días. Por favor, un saludo muy especial para mi querido hijo, sí, para Henry. Que sea lo mejor, dice. Muchísimas gracias, Mercedita. Y decimos bien fuerte, ¡viva el cumpleañero!
1: ¡Que viva!
0: Caramba, se hace presente con el señor presidente de La Chismosa. A ver, tenemos audios, Juancito.
2: Buenos días, mis panas del madrugón. Disculparán que el otro día dije mis panas de la gozadera. Ya la costumbre de estar con la chismosa, ya saben. Oigan, ayúdenme, quiero enviar un saludo especial para mi amada esposa, en especial para mi hijo de la vida, mi hijo que no es de sangre ni de carne, sino mi hijo de la vida, que el día de ayer se graduó del inicial y hoy cumple 5 añitos de vida. Ya desde los 10 meses que entró a mi vida con mi esposa, el día de hoy cumple años y quiero desearle lo mejor del mundo de parte de su papi Jehová, que Dios le bendiga siempre y que cumpla muchos años más. Muchas gracias, mis panas del madrugón, ya saben. Bendiciones, saludos.
0: Saludos, Jehová, qué lindo, por Dios. Bien dice la palabra y esa frase, mi padre no es el que engendra. Es el que cría.
1: El que cría y el que mantiene.
0: Claro, lindo, lindo Joas, que seas un hombre de... Un ejemplo más, claro. Que se puede amar a una persona con hijos, claro, mira.
1: Y no, se puede, pues si te llevas a la vaca, tienes que llevarte con ternero y todo.
0: Hay un dicho también ahí, ¿no? Claro, hay un dicho. Chévere, Joas, deseamos lo mejor a tu peque. Y qué lindo, pues, ¿no? Qué lindo que le saludes, pues, a tu agua. Es tu agua y punto, ¿ya? Siguiente audio, dale.
3: Hey, chismosos, ¿cómo están? Muy buenos días, Papa Alberto, Nene Yunga, DJ Juan. ¿Cómo están? Buenos días, hermano. Buenos días, buenos días, buenos días a todos. Papa Alberto dice, la fortaleza te hace ser grande. Entonces al Nene Yunga le falta fortaleza. Saludos, muchachos, bendiciones.
0: Bendiciones, Quique García. Pero luego te bloqueas. Se andan las bloqueadas, ya ve, ya ve. ¿Te bloqueo?
1: No, déjale.
0: Papá Alberto, ¿estás feliz? Sí, sí. No, mentira. Nosotros acá somos al goce, no nos ofendemos con nada. Y estamos prestos para cualquier jodita, ¿no? A ver, tengo la pregunta, Papá Alberto.
1: Dímelo.
0: Te puedo perdonar todo, menos.
1: Yo también te puedo perdonar todo.
0: Ajá.
1: Menos que te hayas ido a las barras.
0: ¿Y
1: yo qué dije?
0: No sé.
1: ¿Yo qué dije?
0: No sé. Te puedo perdonar todo. Menos que cambies de emisora.
1: Te puedo perdonar todo. Ajá. Todo. Menos que me digas que papito.
0: Te puedo perdonar todo, menos que no me invites cuando cobras.
1: Te puedo perdonar todo.
0: Ajá.
1: Menos que me busques solo para pedirme plata.
0: ¡Híjole!
4: ¿Cómo vuelta?
0: Interactúe con nosotros. ¿A qué numerito, Papa Alberto?
1: Al 099-104-1047.
0: ¡Esa es la línea!

0: todo, todo, todo. Menos que hayas puesto un guau a tu mosaica, dice. Complicado debe ser eso, papá.
1: No sé qué es hacer eso.
0: El nene Yunga, cuidado.
2: Yo tengo... El nene ya no sirve para eso.
0: Ya. Saludo para Leo Sport. Buenos días, por favor. Un saludo muy especial para mi niño Juan Diego, ya que hoy es su santo, por favor. Saludo para todos los Juanitos. ¡Épale, Juanito! DJ Juan.
2: Dale, Juanito.
0: Hoy vamos a tratar solo Juanito.
2: Sí, solo Juanito.
0: Dale, DJ Juan. No, no, Juanito.
2: Juanito.
3: DJ Juan.
0: Juanito, estamos diciendo.
2: Juanito.

0: Ochoa, buenos días, aquí estamos reportando sintonía del mejor programa de las mañanas. Saludos y bendiciones. Muchas gracias en los urbanitos, en la línea 16, línea 17 también está con la chismosa. Muchas gracias para mis panas de la línea 18, papá Alberto. Todos los días pasan ahí por la Juan Montalvo y presente Córdoba y me pasan saludando. ¿Qué más, mi hijo?
1: ¡Hola, mujeriego!
0: Tú serás el nene y un ¿sí? Chiquito. Vamos a dar una vuelta en el bus. No puedo salir,
2: es que eres el duende del madrugón.
0: El duende del madrugón, claro.

0: DJ Juan, el Gabrielito, el Juanito.
1: ¿Qué dice el Juanito?
0: Quiere tener una novia, pero sin la parte donde mienten y engañan.
1: ¿Cómo le quitamos eso?
0: Imposible, eso ya es encarnecido en ella.
2: Todas mienten, todas.

0: ¿Qué podría decir? Pero si así lo conociste, después de eso ya que puedes hacer nada.
1: Puede aceptar. Claro. Buenos días. Saludos para la familia Loja Zucchi de parte de la familia Castro Zucchi. Lindo programa del madrugón. Se musicón, dice. Muchas gracias.
0: Dios le pague.
1: Muchísimas gracias. Tenemos audios ahí, Juancito, por favor, póngale play.
2: Buenos días, muchachos. Buenos días, Nene Yunga.
1: Hola.
2: Muy, pero muy buenos días. Aquí reportándose desde la línea 24. Urbanitos, fuladores. Éxitos, muchachos. Bendiciones.
1: Bendiciones, muchas gracias. Línea 24, se hace presente.
0: Pablo Peña.
1: Pablito Peña. A ver, más audios.
3: Muy buenos días, de Marrón. Muy, muy alegres, muy contentos. Acá estamos preparando empanadas, puro quesillo para el santo del día. Que venga a tomar cafecito. A las 9:15 lo esperamos. Que vive el santo del día, Gabrielito Uch. Que Dios lo bendiga y siga cumpliendo más años. Que vive el santo, digo. Aquí estamos, Luchitario, Gallita, María de Lito, criollo, siempre en sintonía, reportando sintonía de la chismosa, la número uno. Compadrito Alberto, señor Nene Yunga y el santo.
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1: Gracias, Luchito. Good morning, dice reportando sintonía desde las calles de New York. Gracias a nuestros amigos allá en los Estados Unidos, en el extranjero, full sintonía, en Italia, en Alemania, España, Francia.
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0: 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El sueño de toda suegra.
1: Joven, buenas tardes. Disculpe, ¿por qué usted le está molestando a mi hija? Quisiera que por favor me explique. ¿Cuántas más tendrá y qué viene a hacer aquí a mi hija, jodido?
0: Gabrielucho. DJ Juan. DJ Juan.
2: Señoras y señores, la fiesta debe continuar aquí en el Madrugón de la Chismosa. Estamos de fiesta y tengo saluditos de parte de Toñito. Feliz cumpleaños a Henry, que sigas cumpliendo muchos años más y que sigas cumpliendo tus metas. Tú sabes que aquí me tienes para lo que sea. Un fuerte abrazo, Henry Loham,
3: el presi de la radio. Yo también quiero hacerle llegar un cordial saludo para Henry, ya, para nuestro presi. Decirle que Dios te regale salud y vida y que cumplas muchos, muchos años más y cumplas tus metas, las que tienes trazado. Que dejes un poquito ese rascarrabia, pero ya entres en razón. Que tus papis, lo que te queremos es que seas el ejemplo de la vida.
2: Así es.
3: Y que seas un bien. Yo sé que somos duros contigo, pero es por tu bien, mijo. Tu papi te ama, tu papi te quiere y toda la vida, dará la vida por ti.
2: ¿Cómo se llama?
3: Feliz cumpleaños, mijo. Te amo con todo el corazón.
2: Qué lindo. Felicidades, felicidades a Henry, cumpliendo sus añitos. Hoy de ley hay sorpresas, ¿no es cierto?
3: No sé si habrá desde las radios, pero ¿cómo ellos? Después de las 8 han de avisar. Bueno, nosotros no constamos en la lista de ellos.
2: No, ese papá. Felicidades, Henry, también de parte del Madrugón, de parte de DJ Juan, de parte de quien le habla, el DN Yunga. Le deseamos lo mejor, señor presidente, a las órdenes, a la orden para el desorden, ¿eh? Cualquier cosita ya sabe, ¿eh?
3: Avisa nomás si te tenemos que tapar la hora.
2: Si de pronto tiene alguna reunión, algo, avise nomás, yo le cubro, no hay problema. Sí o sí, papá.
3: Estamos para eso.
4: ¿Cómo vuelta?
2: De pronto alguna reunión del taxi, algo. Yo me voy a cubrir, ya.
3: Pues más, estamos yendo.
2: Pero no creo que esté escuchando. Durmiendo debe estar.
3: No sé.
2: Bueno, de todas maneras queda grabado, ¿no? Muchísimas gracias, ¿ya? Felicidades, Henry. Y le vamos hoy a hacer soplar, ¿no es cierto?
3: De ley.
2: De ley le tenemos que hacer soplar.
3: De ley que sale soplar.
2: Cascarrabia.

0: un locutor. ¿Qué de mal tiene un locutor?
1: Nada.
0: Pero un mecánico es otra cosa. Esos mecánicos tienen una labia.
2: Es más, los mecánicos, el mismo repuesto cogen, limpian y cobran por un nuevo.
0: Buenos días, chismositas, escuchándole rumbo a la escuelita de mi nieto en su último día de clases. Que tengan un lindo miércoles. Qué lindo, Martita. Qué lindo la vida con los abuelitos. Sí o sí, papá Alberto. Uy.
2: Son sueños idos que nunca volverán.
0: Muchas gracias, dice. ¿Qué dice acá? Henry. Buenos días, chismositos. Un saludo para mi esposa Sammy, para Berito y para Alex en la Feria Libre.

0: con la temática de esta mañana bonita. Te puedo perdonar todo, menos que me dejes en visto, carichino.
1: Todo te puedo perdonar, menos que no me escribas.
0: ¡Híjole!
2: El Gabrielito 8.
1: Todo te puedo perdonar, menos que me dejes en visto y te hagas la víctima.
0: ¡Híjole! Te puedo perdonar todo, menos que llegues y no saludes.
1: Uy, eso sí que te puedo. Capaz de mandarme
3: hoy. ¡Salúdame!
0: A ver, ¿qué dice acá? Te puedo perdonar todo, menos que no me pagues lo que me debes. ¡Híjole!
2: ¡Nene Yunga!
0: Dios mío, sigue interactuando con nosotros. 099-104.
1: Te puedo perdonar todo.
0: Ajá.
1: Menos que no le hayas sacado leche a mi vaca.
0: A la vaca, claro. Se les puede inflamar el ubre a la vaca.
1: No. Les da mastitis.
0: Mastitis, ya ve, ahí está. Muchas gracias. Reportando en sintonía como todos los días, acompañados de los mejores. Mi querido y estimado ingeniero Milton Álvarez.
1: Viviendo hasta donde.
0: Se va él al ver el partido y por eso no ganó Ecuador.
1: Él tiene la culpa.
0: Mira, ahora como ya está
1: aquí. Ya está aquí, verá que ganamos.
0: Gana Alemania. Ya, le gana.
1: Seguro que sí. Pero Inge, no se pondrá la camiseta.
0: Por favor, sí. No se pongan.
1: Es más, ve guardando por ahí. Te haciendo pasar una limpia con ruda, agua bendita.
0: Claro. Sí.
1: Y de poner en el closet la camiseta. Escondido.
0: En el último, o sea, el fondo.
1: Póngale humito con ese incenso.
0: Claro.
1: Con palo santo.
0: Con palo santo, un poquito de romero.
1: De romero, azuquita, no sea malito, pero que se vaya a salir de ese satanás de la camiseta.
0: Que no haya gastado cabreado, imagínese, se va a ver a Ecuador y boom, pierde. Sigue interactuando con nosotros, continuamos con más aquí en el Madrugón
1: de la Chismosa Radio.
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0: hacen acordar los de la radio, ponen en la página al gente. Si no les hacemos acuerdos, no se acuerdan.
1: Dice acá, saludos mijín, un saludo muy especial para Patricio Sanango, el duro de las viudas de Cañar.
0: Ese Patricio, no serás así.
1: Cuidado.
0: Te va a jalar de la pata del almito.
1: ¿Será cierto que eso existe, papá Alberto?
0: Sí, dícenlo, o sea, yo tengo terror con una viuda.
1: Imagínese que la viuda le diga, mi amor, ven a mi casa.
0: Uy.
1: No podremos vernos en otro lugar mejor.
0: Fuera de la casa, sí, fuera. Cualquier cosa. Estando ahí, de entrando, te coja del pie el giradito.
1: No. Dice, te puedo perdonar todo, menos que no me traigas un pastelito en mi cumpleaños.
0: Y yo sí que no les puedo perdonar a nadie, porque a mí nadie me dio un pastel.
2: Así es.
0: ¿Cómo? En mi cumpleaños.
1: Dieron de todo menos el
0: menos pastel. No, eso me quedó grabado.
1: Tranquilo, papá. El próximo año. Avance como sea, ya.
0: Próximo año ya no estoy. Me voy a Estados Unidos.
1: Pero sí, chismositos. Saludos a Puchi también, el comedor Mayrita. Eli, nuestra cumpleañera. Felicidades de parte del madrugón también. Le deseamos lo mejor. Y sobre todo de parte de DJ Juan. Un deseo muy especial. Sí.
0: Un abrazo muy especial de DJ Juan.
1: Así es. Muchas gracias.
0: Bueno, nosotros también sí felicitamos, pero más especiales de DJ Juan.
1: Sí. Dice Juan, cuando usted guste, papi, por favor.
0: DJ Juan.

0: bebé Anthony Massa, que lo amo un montón, que pasó de año de panza. No sé qué será eso, así me dijo, cosas de los niños de ahora. O sea, que pasó de panza, ¿qué será? ¿Qué pasó con las justas?
1: De agacho.
0: Claro.
1: De agacho. La maestra le regala los puntos. Porque le llevo a la mamá el cuy asado. El quesito, los huevitos.
0: Buenos días, amigos del Madrugón, y escuchándoles son los mejores, muchachos. Muchas gracias, Washington, a full sintonía, 7 de la mañana con 47 minutos.
1: En nuestro Buena. Tiempo, mamá iba a dar el cuy para que nos castiguen los maestros.
0: Sí, verdad es.
1: No, pues para que haga pasar de año.

0: bien, la gente es chistosa, la gente es alegre. Ali, saludos cordiales, amigos del madrugón. Bendiciones y un abracito para todos. Muchas gracias. Te puedo perdonar todo, pero menos que te equivoques de mensaje.
1: ¿No le ha pasado eso, nene?
0: Sí,
1: no.
0: Sí, no ha pasado.
1: Estás hecho rojo mandando un mensaje a otra persona.
0: Claro, bueno, estás muy chat y de pronto le dices, hola, mi amor, a tu jefe.
2: ¿Cómo vuelta?
1: Total, mandas muñequitos llorando. Ay, jefe, metí mal el dedo. Me muestro al mago obseso.
0: ¿En serio?
1: ¿Este dónde está?
0: Ay, Dios mío, suele pasar, claro, suele pasar. Buenos días, chismositos, excelente programa. Te puedo perdonar todo, menos que estemos, cuando estemos en el delicioso, me digas por otro nombre.
1: Es que el otro debe haber sido mejor.
0: Claro. Imagínese, el Juancito está ahí, dale, y se confunde con el nombre de otro DJ.
1: Que diga, dale, nene, dale.
0: Guácala. No estará, papá.
1: Ese rato aterriza el Juancito y se va.
0: Ay, Dios mío, continuamos con más aquí en La Chismosa. Dele.
1: Algo así ya le pasó, por eso anda. Habla, Cruceta.
3: Un saludo grande.
0: No, nada.
3: Con la Katy Mariela.
1: Oye, Cruceta, ya deja de ser sonso, ve, trabaja.

0: tal, amigos del madrugón? Muy buenos días, bendecido día miércoles. Papá Alberto, Nene Yunga, DJ Juan. Te puedo perdonar todo menos que me dejes con el morocho hirviendo. Así mismito te voy a hacer cuando me quieras dar esa empanada pilla. A ver si te gusta. Saludos, saludos, cuídense mucho.
1: Empanada pilla. La empanada se hace pilla cuando está mucho tiempo en el frío, ¿no?
2: Cuando ya no hay quien le tiemble. El sol, el aceite.
1: Claro. Siguiente audio, dale.
3: Hola, hola, buenos días. Yo te puedo perdonar todo, todo, todo. Menos que lo tengas chiquito y que dures como el gallo.
4: Yeah. Hola, DJ Wah.
2: Hoy te dicen NNs, ¿no? Ya.
1: ¿Perdón?
2: Te dicen Ns, ¿no?
1: Ns, ¿por qué? ¿Cómo?
2: Porque eres malo, dice. Para meter.
1: Oye, este papá. Saludos para nuestros amigos de la terminal terrestre. Están disfrutando del programa. Buenos días.
2: Hoy ya no hay Nene Yunga. Hoy hay Ns Yunga.
1: Ns Yunga. Ay, Ener Yunga, Ener Loja, Ener Huyo. Nadie puede meter ahí.
2: Ener Juan.
1: Dice, te puedo perdonar todo menos que me hayas ido, que me hayas hecho ir a tu cerro y no salgas.
2: Y eso pasa.
1: ¿Cómo es en la tierra de Santo Choco? ¿Es?
2: Chilcatotora.
1: Chilcatotora, sí, está lejos, pues, Chilcatotora. Claro.
2: En helicóptero un día.
1: Chilcatotora, Chilcachapás, ¿qué más hay por ahí?
2: San Francisco. San Luis de Totorillas.
1: No, no, mejor vamos como.
2: Moras Calle, Guyanchapas.
1: Todos esos lugares conocemos, ¿sí, papá?
2: Yo conozco todos.
1: Suéltala, papi, venga.
2: San Luis de Totorillas.

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1: Llegamos. Buenos días. Austro ecuatoriano.
2: Sí, sonando lo mejor de la música ecuatoriana.
3: Así me asusto, se ha bajado el volumen del
2: por estar a conversar acá por internet con Papa Alberto. 8:00 a.m. más 2 minutos. Está sonando el madrugón
1: de la Chismosa Radio.
2: Suelta la

0: Igual a usted no le gusta el pastel, dice.
1: ¿Quién dice? ¿Quién me ha dado?
0: Chicas, de acá tengo todita la información de Papá Alberto.
1: ¿Quién me ha dado pastel?
0: Mira, mira, aquí está. Sí, tengo como unas 500 hojas de su información.
1: ¡No! Ni información, ni un millón de hojas.
0: En blanco y negro lo tengo acá.
1: Ni un millón de hojas van a saber todo mi historial.
0: Dice, igual no le gusta el pastel a Papá Alberto, que está reclamando.
1: No,
0: dice.
1: No, no. ¿Quién me ha dado?
0: No, no, es que le han dado, pero ya sabe que no le gusta. Dice.
1: ¿Quién me ha dado? Me pregunto. ¿Quién me ha dado? Nada más.
0: Te puedo perdonar todo, menos que no hayas llegado el fin de semana y me hayas dejado ahí esperándote como chucha. Dice.
1: Sigue esperando.
0: Sigue esperando, amiga. Sigue esperando.
1: Que la próxima semana llega ya.
0: Te puedo perdonar todo, menos que me hayas mentido que tienes marido.
1: Pero si así le quisiste, síguele queriendo.
0: Dice acá, te puedo perdonar todo, menos que te hayas equivocado de huequito.
1: Ya sí, sí, sí se equivocó.
0: ¿Ya qué puede hacer?
1: Síguele dando.
2: Arde, papi.
0: 8:06, suéltala, DJ.
3: Porque la vida es ahora. Mañana quizá.
2: ¡Jóvenes!
0: El cita.
2: ¡Jóvenes!
0: ¿Usted sabe?
2: ¡Les voy a grabar!
1: Grabe, grabe. Grabe para que el año que viene se acuerde de mi pastel. Y se acuerda que yo también trabajo en la chismosa.
4: ¿Cómo?
1: No, bravito, ya. No, no estamos bravitos.

0: que dice por acá
1: que de esta no hay otra.
0: Así es, Mari Macas. Saludos. Les puedo perdonar de todo, de todo, de todo, de todo. Menos que el Día del Padre no se hayan acordado.
1: Ay, ya, para nosotros sería... Ya ni nos asustamos de nosotros.
0: No, pero es que, o sea... ¿Qué es una sorpresita, un desayuno sorpresa, alguna cosa?
1: Yo pienso que ya mejor ya no hablemos de ese tema. Ponga música, pero DJ
0: hay
1: Juan.
0: Dos cosas, entonces. Eliminen del calendario o festéjenos como tiene que ser.
1: Pero es que a nosotros mismos pedís plata.
0: O sea, eliminen, que no existe el Día del Padre, ya.
1: ¿Sí o no?
0: Claro, ya.
1: Eliminado.
0: Eliminado para nosotros.
1: El próximo año no hay Día del Padre.
0: Ya, no hay nada. DJ Juan. Suéltala, papi.
1: Pero este no solo en la radio nomás. Ya hay fuera, si hay.
2: Oye, tranquilo, viejo.

0: O sea que ahora ya no es Nene Yunga, ha sido Ener Yunga.
1: Ahora es Ener Yunga.
0: Ener Yunga.
1: ¿Por qué? Porque es malo para meter.
0: Exacto. Por un lado y se sale metiendo por el otro. Oye, este Leo Junga, así que... Saludos chismositos, escuchamos acá en Ricardo. Un saludo para mi esposa María Elena Agila, muchas gracias. Saludos y bendiciones, siempre con la chismosa. Dios te pague. 8:10, suena el madrugón
1: de la Chismosa Radio. Aquí, Papa Alberto, DJ Juan y Ener, el que manda en blanco todo. No apunta nada.
2: ¡Ay, acá!

0: texto. ¿Qué dice? Buenos días, te puedo perdonar todo, menos que mi padrino sea mentiroso. Este es el ahijado.
1: El ahijado para Luchito.
0: Sí, hable serio, Luchito, ¿qué anda mintiendo? Oye, yo soy dueño de la panadería, mi amor. Total, la panadería es de la Edita María.
1: Y del ahijado.
0: Claro. El Luchito es prácticamente un trabajador más, ¿eh?
1: Sí, ya, claro. Y anda lampareando.
0: Que es el dueño. A ver, ¿qué dice por acá? Te puedo perdonar todo, pero no puedo. Por no, que no pueda meter un gol, dice. Y por ahí nos comparte una fotito. Dice que hasta en los peores chuchaquis de él se hace goles. Sub 50 de jugar el Milton Álvarez, ¿no? Elige.
1: Yo pienso que la sub 60.
0: Sub 60, claro.
1: ¿Está con el nietito o no?
0: Sí, con el nietito.

0: ¿Sabe lo que dice mamá suegra?
1: ¿Qué dice mamá suegra?
0: Puedo perdonar todo menos que hayas faltado el viernes a trabajar.
1: Lo dejó con los churros hechos.

0: Muñoz, compadito Alberto, Muñoz, Ñeña Yunga, Muñoz, DJ Ushu. No sea así, sañoso, ve, Ñeña Yunga, no sea así, sañoso. Yo nunca he dicho eso, que la panadería es mía. Yo sí he dicho siempre que es de todo, de la edita amarilla, de mi ahijado y mío también, y de todos mis clientes, además, además de Pantito.
1: Ah, ya, entonces, ¿qué andará mintiendo, ah? Siguiente audio, dale, play.
2: Saludos, saludos, mijines del madrugón, excelente programa. Saludos, papi Alberto, saludos, Nene Yunga. Saludos, DJ Lengua Traviesa. Ven, ponen la musiquita de Tribu 7, moza de ser.
1: ¿Por qué esa canción? Te puedo perdonar todo, pero menos que pienses que yo estoy con mi compañera y que es mi mosaica, claro. Siguiente audio.
3: Buen día, la chismosa, el madrugón, con papá Alberto. Ener Yunga, DJ Juan. De antemano, deseándoles un bendecido y maravilloso día, miércoles del pupo de la semana, aquí desde la Volqueta City, dándole pata a lata aquí en el relleno sanitario. Ya saben, como siempre digo, y también
1: pítele usted también, papá Alberto, pítele. Ya nos vamos, huesito, bonita más.

0: todo menos que me hayas dejado sin poder renovar mi pasaporte. Pensé que iba a decir menos que me hayas dejado sin poder caminar.
1: Te puedo perdonar todo menos que no hayas firmado la autorización para salir del país.
0: ¿Sí?
1: Con mi guagua.
0: Le dio el clavo.
2: Él ya es casado.
0: Dice acá, saludos chismositos. Nere, saludos papi Alberto, Liche Juan. Te puedo perdonar todo, menos que hayas dejado mal amarrado al ternero. Nos vamos, papi Alberto.
1: Nos vamos. Hasta aquí les hizo compañía, papá Alberto. Si Dios y la Virgen Santísima nos trae con salud y vida, mañana estamos a las 5 de la mañana, antes que cante el gallo.
0: Sí, señor.
1: Chau, chau, amiguitos.
0: Muchas gracias, señor Gabriel Ullo, DJ Juan.
2: Chau, moceros.
0: Nos vemos, mocero mayor. Mi nombre es Nelson. Ah, no. Ener Yunga. Si Dios lo permite, el día de mañana.

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0: Insaciable, taxista piata de medio tiempo. Con más masculinidad que algunos compañeros.
6: ¡Lo lograste! Gracias a ti ya no me gustan los hombres.
0: Mauri Garnica, delicado, fino, curioso, misterioso. Maricito. Un ser atrapado en el cuerpo equivocado. Byron Chapán. Gracioso y grasoso. 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
6: Es la última que te perdono, cueste.
0: Te regreso al camino del Señor. ¡De los Broster! David Mora. Mi chico. Judas Barrabás. Fariseo. Cuchillo de doble filo. El amigo que siempre falla. Ah, y entre todo lo malo, es buen DJ el maldito.

0: a la venta. Gracias a esa gente bonita, emprendedora, que como sea trata de llevar ese pancito todos los días a la casa. Gracias a ustedes, nosotros también estamos acá y listos para acompañarles.
1: La esperanza es lo último que se pierde. Exacto. Mientras haya fe y posiblemente un milagro, mañana veremos qué es lo que pasa. ¡Gato!
2: ¿Qué tal? ¿Qué tal? Muy buenos días. No todo está perdido. Falta perder mañana.
1: Falta perder mañana.
3: Si sí, mañana se encomiendan a la Virgencita, puede que ganen.
1: Yo digo que Diosito es ecuatoriano.
0: Ponga cualquier santo de cabeza, puede ser que funcione.
1: ¿A un santo de cabeza?
0: Claro.
1: A ver, no he sabido eso.
0: Así dice que se funcionan los milagros con la cabeza al otro lado.
1: Ustedes saben.
3: ¿De qué lado le pone la cabeza?
1: ¿Dónde fue la cabeza? Señoras y

0: eso es lo que soy. Between English,
1: between English,
0: en Spanish, estar inglés,
1: estar inglés,
0: mitad español,
1: mitad español.
0: Una chica que me quiera, que sea mi compañera y que siempre me acompañe a la escuela, que tiende a mi manera. 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

0: señores, excelente canción para aquellos que saben inglés y aquellos que sabemos pues español. Así está, mitad de inglés, mitad de español. Buenos días a la gente que nos escribe al 029-1041-047. Se reporta de sintonía. Es muy importante para nosotros. Gracias a la gente que nos escucha todos los días en el mercado, pues, y a la gente en el Arenal. Hoy, miércoles de feria. Abrazo para toda la gente que está, pues, en compañía de La Chismosa Radio.
1: Hoy, señoras y señores, nos vamos a portar creativos. Sabemos que lo difícil que está de buscar trabajo el día de hoy. Muchas veces incluso presentamos un currículum y ni siquiera es tomado en cuenta.
0: No es aceptado, no. Hoy en día vale la experiencia.
1: Sí, pero yo creo
2: que... No. Más valen las palancas.
3: Vale la labia.
0: Yo también creo. Y el perro también.
2: El conocido que trabaja en el municipio.
1: Es por eso que yo propongo ponernos creativos y que deberíamos añadir una frase extra en el currículum para ser aceptados, ¿no?
3: Soy madre soltera.
0: Y también,
1: claro, por ejemplo.
2: Soy buena gente.
0: Claro. Y también chévere. Sé manejar el carro del jefe chumado.
1: Claro, ya le pones, ¿no?, el currículum, toda tu cuestión, y le pones una nota especial, ¿no? Espero me llame pronto, ¿sí? Por cierto, es de usted una Ford roja que se parquea frente a la radio de placas tal, tal, tal. Espero que no le pase nada.
2: Pero
0: no te pase nada, vos.
1: No, pero puede ser, ¿no?
0: Podría ser un agregado.
3: Puedes ir desde la pena.
1: ¿Cómo?
3: Agrego que soy madre soltera y me encantaría que usted me pueda ayudar con esta plaza de trabajo.
1: No he de ser mal agradecida.
0: Y guardo secretos también.
1: Claro, guardo
0: secretos. Sé guardar secretos. Y no cuento nada lo que veo. Lo que pasa en la empresa, se queda en la empresa.
1: Soy madre soltera, dice la gaviota, y sé usar rodilleras.
0: En el caso de que sea una
3: necesario.
0: Jefa.
3: Necesario.
0: Sea una jefa y soy dotado.
1: A ver.
0: Por si acaso.
1: Claro.
0: Si es que quiere.
3: Cosa que le quede la duda.
1: Imagínate, ya.
0: ¿Cómo puedes conseguir ese empleo? Siendo creativo.
1: Claro, con unas frases chéveres, yo creo que en el currículum, algún negocio te puede dar alguna cosita, ¿no? Así que envíanos un mensaje. ¿Qué sugieres tú que deberías poner en?
0: Y también de bodeguero, ¿ve?
1: A ver.
0: Claro, valor agregado.
2: Y compartimos los mismos gustos.
0: Y puede ser el mensajero.
2: He visto que usted también frecuenta los mismos lugares. Que yo.
0: Compartimos a la Brittany.
1: Espero que su esposa sabe ir a misa. Espero que no le moleste saber a dónde va los viernes en la noche.
0: Dice es que va a misa. Ay, bueno, bien. Vamos a ponernos creativos entonces. Envía tu mensaje 099 104.

0: me gustaría cantar esto. Gloria. Mañana me gustaría cantar esto, pero...
1: Mientras tanto, ahorita cante aleluya, amén.
0: Sí, sí.
2: Señoras y señores, hablando de fútbol, me acaban de informar que con ganarle, con tan solo con ganarle 1-0 a Alemania, ya podremos pasar a la siguiente ronda. Eso es bueno, ¿no? Es decir, solo necesitamos un autogol de Alemania.
1: Nada más.
0: Todo es posible. Todo es posible, los milagros existen.
2: Solo necesitamos un autogol de Alemania y creo que
0: de
2: con
0: hecho,
2: eso ya estamos.
0: El partido anterior, Curazao casi se hizo un autogol.
2: Ya es. Sí. Uno de esos necesitamos.
0: Uno de esos. Oye, fuerte las críticas de Vito Muñoz que dio en estos días.
2: No le vi, ¿qué decía?
0: Bueno, una de las frases decía, ya cuando estás en un club en donde ganas millones, donde
1: ya no te importa.
0: No te importa tu selección. Así dijo.
2: Claro. Bueno, lo que pasa es que alguna vez conversamos también, no me acuerdo si era aquí en la radio o conversamos en el podcast, pero hablábamos de que, por ejemplo, muchas personas como ya lo tienen todo, no hay esa garra.
0: Hambre, esa hambre.
2: Esa hambre, esa garra que necesita todo ser humano.
0: Hambre.
2: No, claro.
0: ¿Cuándo? Me tienes hambre.
2: Cuando el ser humano tiene hambre de salir adelante, es capaz de hacer lo imposible. Tú, por ejemplo, lo ves a Jefferson Pérez en su primera participación en Atlanta, 96. Oye, Jefferson no tenía que comer. Jefferson estaba
1: tenía
2: en otro
1: que nivel. Ganar o
2: tenía
1: ganar.
2: Que no tenía otra opción. O sea, hay ese momento en las opciones de la vida en que, oye,
0: pero,
2: no tengo.
0: Pero ¿qué quiere decir que cuando tienes dejas la humildad a lo mejor?
2: No sé, como que ya estás en tu zona de confort y no hay ese
0: necesidad,
2: no pones, ese exacto. Puntito
0: esa
2: extra,
0: necesidad,
2: ¿no?
0: Ese ay, desgaste.
2: Ya, sí, ya. Igual ya salgo de aquí.
1: Estos voy ni me dan de comer. Ya. Por último.
0: Pero yo creo que es un proceso de la vida, ¿no? Todos debemos pasar por etapas duras. No por hambre, todos tenemos hambre. Más yo. Todos los días.
2: Que el Byron tenga hambre.
0: Tengo hambre todos los días.
2: Ya, claro.
0: Sí, entonces yo creo que es de etapa de la vida, ¿no? Pero no sé, ¿será que cuando llegas a la cúspide ya pierdes la humildad? Claro. Y te olvidas de dónde vienes.
3: Oye, se gana el orgullo.
2: No es eso, sino que ya estás tranquilo. Oye, tú comparémonos nosotros mismos cuando recién empezamos con este mundo de la radio y nos dieron chance alguna vez en Azogues. Oye, eras capaz de irte caminando a Azogues.
0: Claro.
2: Por hacer tu programa de radio.
3: Yendo gratis.
2: Yendo gratis.
1: Pagando tú.
2: Gratis.
0: No le den ideas a Papá León.
1: Pero eso era esos tiempos.
2: Pero cuando recién empiezas, ¿no? Una vez que ya lo logras, entonces ahora pues ya tienes transporte de puerta a puerta.
0: Y yo creo que le sucede a todos, ¿no?
2: Claro,
0: sea un carpintero.
2: Es normal.
0: Cuando inicia no reprocha nada.
2: Incluso son capaces de trabajar hasta las 10, 12 de la noche.
0: Y están ahí.
2: Y lo hacen, claro.
0: Ya llega una etapa en donde mejor ellos también son jefes ya.
3: Ya no es oficial, es maestro.
1: Claro.
2: O sea, y dice, bueno, a las 4 de la tarde me retiro.
0: Y se va.
1: Dejarán cerrando el taller.
2: Claro.
0: Y como es bueno, le aguantan.
2: Correcto.
0: Claro. Si no, ya le mandaran.
2: Algo igual pasa, creo yo.
0: En este programa.

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0: 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Camino. Excelentes éxitos colocados por el gato en esta mañana. 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
0: Hola, saludos amigos de Chismositos. Ustedes deberían jugar, dice, en la selección, porque forman un cuarteto bacano. Byron Panza Loca en el medio campo, Gaviota puntera veloz con su Yahama, Gato Barrabás de extremo hábil, el Nalga Mosqueada, y Mauri Valencia, el delantero que siempre anda torcido. Saludos y bendiciones. Es su análisis.
1: Gracias, don Leo. Pero ya nada, así está la selección. Vamos a ver, ojalá.
0: Solo un milagro.
1: Sí, ojalá hagan auto con la Alemania.
0: Saludos, muchachos, desde Long Island, escuchándoles mientras tomamos café. Saludos a la gente que envía notas de audio también. Vamos a escuchar esas notas de audio en este preciso momento. A ver qué dice la people. ¿Qué comenta? Hable desde ahí.
3: Hola, ¿cómo está? Muy buenos días. Quiero que me estén mandando, por favor, un saludito para mi querido amigo Oliver Mejía, que lo estoy llevando a la casita. A que no se me desvíe.
1: Muy bien.
0: ¿A la casita de quién, pero? Dijo, a que no se desvíe, dice.
2: Estas amigas, las duras del volante.
0: Bien, esas amigas, las duras del volante.
4: Buenos días, mis panas de la gozadera, buenos días. Frases que yo pondría al final de mi currículum. Por ejemplo, esa que dice, por su ayuda y mi necesidad, soy papá de la vida. Entre paréntesis, soy padrastro.
0: Bueno, oiga, papá de la vida.
4: Acole con un favorcito. Debe mandar un saludito muy especial para mi hijo Eliel Barros, que el día de hoy cumple años y que muy feliz el día de ayer ya se graduó de lo que es el inicial y va a pasar a la nueva etapa de lo que es la educación básica ya. Para mi hijo de Eliel Barros, de parte de su mamita Eli y su papito Jova. El Jova, ya saben. Bendiciones, saludos.
0: Eliel, que palo bachateo, pobre diabla.
1: Gracias, que deberías poner en los currículum. Lo que decía Gaby también, o sea, sí causar un poquito así de
0: compasión.
1: Imagínate, ya lee ahí el currículum donde él dice: ahora que has leído esto, tienes un minuto para Jesús, para que le lleve el pan a los tres hijos de un padre que no tiene trabajo.
0: Sí, compasión es bueno.
1: Que las deudas
0: lo carcomen. Cobro medio sueldo, eso te ayudaría de una.
2: No cobro horas extras.
0: No cobro horas extras.
1: Oye, no, pero después se agarran de eso.
2: Pero ¿necesitas o no necesitas trabajar?
1: En eso sí es verdad.
0: Necesitas trabajar.
1: Claro.
0: Hola, saludos mis panas de La Chismosa. Oiga, si Valencia sueña que está jugando semifinales, ¿por qué nosotros no soñar que sí pasamos a los 16 avos? Dice, ¿ah?
1: Sí, no en un soñar? Podcast él decía que había soñado que está jugando la final.
0: Pero es un sueño.
5: Un sueño.
2: Pero ¿quién está sabe? Bien, ¿no? Está ¿quién bien.
1: Puede que haya sido una semifinal interbarrial.
0: El fútbol es sorpresivo.
1: Claro.
2: Ya el viernes para sufrir ya. El claro, viernes
1: ahora
2: ya
1: póngase que llegando a él del el jueves es el partido.
0: Mañana.
1: Llegando él.
2: Por eso
1: de,
2: yo ellos, digo llegando el viernes ya claro, a sufrir ya.
1: Él llega el viernes a la casa y la mujer, ay, ni sabes, te inscribí a un concurso, un campeonato interbarrial así de, ah, ve, muy bien.
0: Un vaya. Campeonato relámpago.
1: Y ahí sí llega la semifinal.
0: Llega la semifinal. Claro,
1: o sea, ¿quién quita, no?
0: Audio.
5: Ahí está.
1: Muchas gracias, ya. Un abrazo, ahí está.
0: Señor electricista. Santi Ochoa, ¿cómo estamos? Buenos días, como siempre, escuchándoles todas las mañanas. ¡Seguimos, señores!

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0: 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Buenos días, mi gente chévere. Vamos con una recomendación sumamente importante. 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
0: ¿Alguna mención, Gaby? No, ok.
1: No.
0: Más okay. Vengo, ok. Ya. Ok.
1: Ya.
0: Descanso amiguitos de Estados Unidos, dice.
1: ¿Tiene hambre, dice? Ya. ¿Qué pasó?
0: Ya, okay. Mauro. Entonces adelante con la nota, Mauro.
1: Ya. Ya. Por ahora.
0: Está bien.
1: Está contenta, dice.
0: Está alegre.
1: Sí, su sueño siempre ha sido ser locutora, dice. Está contenta. ¿Sí? ¿Está contenta, Gaby?
0: Vamos con la nota, Mauri.
1: ¡Eso, chicos! Señoras y señores, vamos a ver si es que pasa o no pasa esta nota espeluznante, esta nota...
0: Descabellada,
1: no sé qué sería.
0: Inventada o con el fin de hacer
1: llamar
0: revuelo.
1: La atención, pero ya escucho a alguno, lo decía Baba Vanga, lo decía esta vidente también, de que este año, este mundial va a pasar algo parecido a esto. Según una vidente brasileña, hoy en el partido Brasil-Escocia habrá una abducción extraterrestre en el partido.
0: Es decir, que va a llegar un platillo.
1: Van a presentarse los extraterrestres.
0: Y se va a llevar... A jugadores,
1: eso es lo que dice. En sus videos sostuvo que una nave se llevará a futbolistas.
0: Espere, Gaby.
2: No opine todavía.
1: En sus videos sostuvo que una nave se llevaría a futbolistas y a otra de mayor tamaño a cientos de personas presentes en el estadio de Miami. O sea, se van a presentar dos naves. Una se llevará a futbolistas.
0: ¿Cuándo se realizó esta predicción? Es predicción, visión, yo no sé.
1: Yo le vi que, por ejemplo...
2: Una de tus locuras, ¿no?
1: Oye, Baba Vanga, no me acuerdo, alguien más, estaba y hacía una... Y que a Gaby, ya.
3: Déjame expresarme a mí también.
1: O sea, ya... Ya había hecho una... ¿Cómo sería? Una profecía.
0: Pero acertó en algo.
1: Es que aún no se da, es que
0: en algún momento la Baba Vanga está acertada, sí, en algo.
1: Ella no daba la...
3: Esta situación no, pero en anteriores ocasiones, sí, predicciones sí ha acertado.
1: Sí han acertado, pero, o sea, ella no daba el año exacto, pero decía
0: encuentro.
1: En una Copa del Mundo.
0: Ajá.
1: En una Copa del Mundo, en un mundial, se va a presentar una nave extraterrestre y todo el mundo se va a asustar. Entonces esto ya había, ahora
2: ahí no está. Se confundiría con un dron, a lo mejor.
0: Yo eso le iba a decir, puede ser un dron.
1: Vio mal, ¿sí o no? La Baba Vanga.
3: Pero no veía. Pero no ve, pues si es ciega, ¿cómo va a ver mal?
2: Las visiones de ella.
1: O sea, interpretó, no, puede ser que un dron. Porque ahora, si ustedes han visto los partidos, hay bastantes drones ahí.
0: Cámaras. Puede ser un dron, a lo mejor que interpretó que era un dron.
1: Pero ella
0: lo vio como...
3: Pero la profecía dice mucho más.
1: Por eso, Baba Vanga, eso decía que se va a presentar una nave extraterrestre. O sea, ya había algo parecido. Y ahora esta tipa brasileña, esta vidente brasileña, aseguró que este miércoles, o sea, el día de hoy, 24 de junio, se producirá una supuesta adopción extraterrestre durante el partido de Brasil y Escocia en el Mundial 2026. O sea, el día de hoy.
3: Se van a llevar a los jugadores.
1: A llevar a los jugadores. ventiladores.
3: No podrás decir que le haga eso con Alemania. Porque...
4: No creo.
1: La predicción que difundió a través de varios videos publicados en redes sociales sostiene que las naves espaciales aparecerán sobre el estadio de Miami y se llevarán tanto a espectadores presentes en el encuentro como a futbolistas. Entre los nombres aparecen Vinicius Junior y Neymar. Pero
4: no
1: Neymar
4: podremos
1: no
4: mandar
1: jugando.
4: A los
1: ya
4: políticos.
1: Falló la predicción.
2: Ya le falló la predicción.
3: Ya le falló.
1: Porque Neymar no está jugando.
3: Ah. Pero ponte que esté en la
1: pero
3: banca.
1: Pero sí está de
2: espectador.
4: Convocado.
1: Claro, está convocado.
4: Pero no está jugando.
1: No, o sea, está de espectador.
2: Lesionado. Está,
1: sí,
2: solo viendo.
1: Está solo viendo el partido.
4: Ah, entonces.
3: Dirigiendo.
4: Ahí ya le falló ya.
1: Pero puede que se presente.
3: Pero es que ella nunca dijo que él va a estar jugando. Dijo que se lo van a llevar nada más.
1: Le van a llevar entre ellos a Vinicius Junior y a Neymar. Ese es lo que dice
3: ella. ¿Crees que haya gente que sea tan supersticiosa que comprado a su entrada para el partido no vayan?
4: Yo creo que sí. Hay de
1: oye,
4: todo.
1: Oye, pero yo
4: hay
1: si compro todo. Tengo la oportunidad de comprar un boleto y yo me voy hasta para ver a los extraterrestres.
4: No creas, hay gente que piensa y cree en pajaritos y no llega
3: yo
4: al trabajo.
3: Yo
4: creí
3: en
4: así.
3: El pajarito.
1: Yo me ilusioné en el pajarito.
4: Ella creyó al pajarito.
1: Compañera.
3: Es que sí hay gente, estoy corroborando claro. Que hay gente que se
1: piensa. La autora de la polémica de la polémica predicción, Bobaina se llama, una reconocida.
4: Ya desde el nombre, no. Boba es esta.
2: La Bobaina.
1: Baibana. Bueno, tu nombre es
4: Boba
1: tu
4: Ivana, no será.
1: Sea algo así.
4: Bobaibana.
1: No. Baibana.
4: Baibana Boba.
1: Baibana. Una reconocida vidente e influencer brasileña que acumula más de 24 millones de seguidores.
4: Oh, o sea, tiene no bastante. Es...
3: Pero ahí está.
4: Followers.
1: En redes sociales.
3: Lo mejor ser. Se quiere hacer más viral, más conocida.
1: Durante los últimos días compartió varios videos en los que aseguró haber tenido una visión sobre un hecho que va a pasar, pues ocurrirá durante este Mundial 2026. Según explicó, todo comenzó a partir de un sueño que se repitió en dos ocasiones y que le generó gran preocupación. En uno de sus mensajes relató entre lágrimas que la supuesta supuestamente observó gente que tengo que contarles que alienígenas se presentaron, llevaron, sufrió mucho a la gente y bla bla bla. O sea, incluso hasta llorando contó en uno de sus videos para sus redes sociales.
4: Ah, ahí la fuerte. Duda.
1: Pero, bueno, es que en redes sociales.
4: Tengo duda.
1: Yo también la tengo duda.
4: Entonces.
1: Vamos a ver.
2: Vamos a
1: ¿qué
2: seguir.
1: Es lo que pasa el día de hoy? ¿Hay o no hay adicción?
2: Tus noticias, Mauricio.
0: Bueno, seguimos.

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1: Ya existe el Señor de los Anillos. 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Y aquí está. Y aquí está.
2: El Señor de las Mezclas.
1: Y aquí está. David Mora, DJ. David Mora, DJ. Mexico, Mexico. Mitad hombre, mitad animal. Pero más animal que hombre. O sea, es una bestia. David Mora.

0: 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Saludamos a los amigos que nos escuchan en los taxis, unidades que están ahí pendientes, siempre tratando bien al cliente. Y el cliente también, por favor, pilas con ello. Trátele bien al chofer. Gracias a los amigos que van en los buses también, por favor, la educación, sobre todas las cosas. Suba y salude. Y usted también, señor chofer, conteste, vean, no esté de mudo, por favor. Yo sé que tiene muchos motivos para estar enojado. Gente que quiere que le pare donde sea, que quiere que esté a su servicio. Entiendo. Pero mejor tolerancia.
1: Sí, y ceda el puesto a las personas mayores. Ceda el puesto
0: también, claro. Oiga, hay jóvenes que están sentados ahí, ceda el puesto a la embarazada, a la señora que está con sus compras, al anciano, colabore. Hoy está joven, mañana usted puede ser el mismo. No le gustaría eso, ¿no es cierto? Deje de ser como la Berta. Vamos con recomendaciones, a recordarles a todos los amigos que cuando quieran pues contratar a Babachocha para que esté en su fiesta haciéndole reír en su fiesta patronal, debe llamar al 0989-77-72-66. 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Está ya Mamachocha. 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
3: ¡Bueno, con alegría!
5: La única veterana sin juicio ni beneficio. Mamachucha, ay, qué digo. 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
6: ¡Mamachucha!
7: ¡Sí se puede! ¡Sí se puede! ¡Sí se puede! ¡Sí se puede! ¡Sí se puede! Todo se
1: ¿qué
7: puede.
1: ¿Qué se puede, mamachucha?
3: Todo es se posible.
7: Puede, se puede ganar, todo es posible.
1: Yo creo que todo se puede menos ganar.
7: Menos ganar.
3: No. ¿Se acuerda de esa voz, mamachocha, que claro, decía, todo es posible y nunca fue posible?
7: Y nunca fue posible. Pero bueno, yo digo que acolitemos, ayudemos, pues, a la señora que gastó en las camisetas.
1: Tu mamá chocha, un consejo.
4: ¿Cuál?
1: Ya cambia las camisetas de Ecuador por una de Alemania, de Argentina.
3: No.
1: Claro, va a vender más.
7: Canje.
1: Claro.
7: Canje por unas de Argentina.
1: Claro.
7: Por unas, bueno, toca apoyarnos en caso de, tocaría apoyar a Argentina.
1: A Países Bajos.
7: Bueno, apoyar más, yo digo, Colombia también. En caso
4: Colombia
7: no,
4: aún sigue.
3: Colombia también.
1: México.
3: Sigue.
7: No, nosotros sí apoyamos, no como la gente. El otro día estaba viendo un video en donde un comentarista, comentarista peruano, hace leña del árbol caído, habla mal de nuestra selección. Déjenos, nosotros mismos sí podemos.
3: Nosotros mismos sí podemos hacernos bullying.
4: Cuando tú hablas mal de tu selección no te duele, pero cuando escuchas a alguien más, ahí sí.
7: Me enerva.
3: Sí, había este comentarista deportivo que nos mandó al Cairo, oye.
4: Sí.
7: Me enerva.
3: No van a hacer nada, dijo el
4: ¿qué
3: tipo?
4: ¿Qué se cree ese Perú? Yo claro, no veo a Perú.
7: O sea, malo, no son todos los peruanos. porque hay mucha gente que se llevan bien. Es más, hasta han tenido hijos con peruanos y peruanas, o sea, se han llevado bien y muy bien.
3: Pero bueno, o sea, también hay que entender, mamá Chucha, que es la pasión del fútbol. O sea,
7: no, puede ser.
4: Es la polémica.
7: Pero uno está en el mundial.
3: Ese, ¿no? Ese resentimiento. No, pero él decía, y incluso habían esos comentarios de, ah, sí, pero es que Perú no está en el mundial. Y él decía, pero para hacer esto, mejor no nos vamos. Claro, pero nadie, no se puede.
7: Pero nadie les está reclamando los terrenos que algún día se nos fueron llevando. Nadie les hace acuerdo de esos terrenos. Claro, claro. Tratemos de llevarnos bonito, pero siempre hay la envidia, ¿no? Claro. Bien es el dicho, el éxito es como los pedos. ¿Cómo? Cuando no son de ellos, les apesta.
3: Eso sí es verdad.
7: Eso ¿no? sí es verdad. Cambiando de tema, bueno, mañana todo puede ser posible, ¿no? Mañana
3: claro. todo es posible.
1: Puede que llueva.
7: Puede que lleguen los ovnis.
3: Puede que lleguen los extraterrestres mañana.
7: Y se vayan llevando los
4: ecuatorianos. Ahora, imagínate, si pasara eso hoy, se suspendieran los partidos.
3: El mundial, sí. Exacto. Se suspende, ya se, ya. Es conmoción mundial, si es que pasa ese tipo de
4: alguna
3: cosas.
4: Alguna cosa como esa.
3: Así se vaya un hito.
4: Ya.
3: Pero yo dijera, si van a llevarle a Neymar, mejor lleven a Lener.
7: Al chueco.
4: Lo que pasa es que ellos también quieren tener algo bueno. Ya.
7: Yo digo ya, yo creo que ya lunes, martes, estuvo bien de alales la oreja. Pero ya nada, así es la vida, oiga. No existe la perfección, jóvenes, no existe. Ya Diosito no nos ha mandado un Messi acá al Ecuador.
3: Imagínese, mamá Chocho, un Messi negrito así, nacido en el Chota, no sé.
7: Yo creo que sí ha de haber, oiga. Sí ha de haber.
1: Un Messi Caicedo.
7: Sí ha de haber un Messi Quiñones.
3: Angulo.
1: Messi Tenorio.
4: Sí.
7: Un Messi Yoya. Por ahí ha de estar. Algún momento, yo creo que... ¿Creen ustedes que algún momento de la vida Ecuador gane una Copa del Mundo?
1: La verdad, no.
4: Pero gato, mire que hace años decían que ni siquiera iba a entrar en un mundial y ya estos mundiales sí han estado participando Ecuador. Pero o sea, solo, todo es posible.
7: Pero está bien, o sea, el gato él tiene su razón, dice.
4: Su punto de vista. Claro.
7: No. Pero pasa... no sabemos a futuro cómo avance el nivel futbolístico.
1: Claro. Puede que los otros países empeoren.
3: Claro. Lo que pasa es que también ahora, con esto de que ya Ecuador obviamente ya es un país mundialista, nos guste o no, a algunos, pero ya es un país que repetidamente está participando en torneos internacionales, ya es un país mundialista.
7: Oye, las eliminatorias hizo sufrir, Ruy.
3: Claro, ya. Claro.
7: Hizo sufrir, fue, creo que le ganó también Argentina, ¿estoy bien o estoy mal? Ayúdenme, por favor. No, ya. No, pero estaba atrasito.
4: Quedamos segundos en la tabla.
3: Eso es lo que ya, decía. O sea, ya Ecuador ya es un país mundialista y esto genera también de que haya bastante corrupción, pues, en las diferentes federaciones.
7: Corrupción.
3: Siempre hay ese tipo de cosas de que yo ayudo a mi pana, yo ayudo a este y no dejamos
1: ayuda a este.
3: Y no dejamos

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0: escuchando la radio, yo sí sé quién, el que se hace el argentino. Saludamos a la noble institución de la policía también por ahí. Algún policía escuchará la radio, ¿no? Vos no sabes nunca cuando te topas en la calle y dice, yo los escucho, soy policía. No recuerdo el nombre de alguien que me dijo. Pero ya dijo, vamos adentro.
1: Oye, nos van al cuartel también.
2: Oye, eso te iba a decir el otro día que, bueno, ya es ya casi un año que vino el presidente. Y estaba un montón de
0: guardias,
2: de militares afuera y toda la cuestión. Salgo yo del parqueadero y me encuentro a un militar. Y ¿cómo está? O sea, siempre que ves un militar, como que conversamos así. ¿Cómo está?
0: Tienes miedo, no sé qué.
2: Saludo.
0: A pesar de haber no hecho nada.
3: Claro. Sí,
0: ¿te da miedo?
2: Sí, te da miedo un militar. O sea, y saludo. Buenos días. Y me dice, yo siempre les escucho a ustedes. Felicitaciones.
0: ¿En serio?
2: Y era, oye, chévere, la guardia del presidente que le acompañó.
0: Que nos escuche,
2: wow. Así, digo, qué chévere. A los militares, a los policías. Pues que les guste
0: gente
2: este programa.
0: Gente en las farmacias.
2: ¿No?
0: Gente en farmacias no hemos saludado, pero hay gente que nos escucha también en las farmacias.
4: Me he olvidado yo también.
2: Pues hombre, ¿qué se ha olvidado la presidenta de Preostes?
4: Hay unas chicas en el Corel Centro que también nos escuchan cuando tienen su break, su tiempo libre, también nos escuchan y nos mandaban saludos el fin de semana que estuvimos por el
0: chicas.
4: Centro del Sucre. Un saludo para las cajeras.
0: Y uno nunca sabe, también quizás las chicas, ¿no?
2: Uno nunca sabe.
3: También, claro.
1: Igual. Es su receso.
2: Oye, es su receso. Igual es negocio. ¿Ya? Hay que saludar al emprendimiento.
0: A las emprendedoras.
2: A las emprendedoras, igual es un negocio, ¿no?
0: Claro, no hay que juzgar.
2: Es un negocio sucio.
4: Pero negocio.
0: Uno nunca sabe.
2: Un negocio cochino.
0: Claro.
2: Pero rico.
0: Rico para el dueño.
2: Claro.
0: Vamos con recomendaciones,
3: para
0: Gaby.
3: El que paga.
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0: Oiga, yo el otro día estaba escuchando, está lindo ese fondito. Estaba escuchando a veces que las personas decimos frases normalmente cuando una cabeza está sin malos pensamientos, pero hay algunas frases que pueden provocar problemas a un mal pensado. Por ejemplo,
2: no le entiendo, mamachocha.
4: Yo tampoco.
0: Ya, para que me entiendan, por ejemplo, una cabeza que no tiene mal pensamiento, para ellos sería normal que digan, joven, deme, me tienda hasta el fondo.
4: Pero un mal pensado ya se ríe. Ya.
0: ¿Quién dice eso?
2: Ya está esa gaviota.
0: ¿Quién dice eso? La señora dueña de los quintales o de los cilindros de gas. Claro. Para una persona normal no pasa nada, ¿no? Claro. Pero un mal pensado ya le puede provocar un problema.
2: La señora, así con toda
4: su inocencia,
2: hace quedar sus dos cilindritos de gas y le dice al joven, por favor, joven, métame al fondo, no sea malito.
0: Y se ríe, jalando los cilindros.
2: Y el otro cae, ¿sí escuchaste lo que dijo la señora?
0: Sí, cuando quiera, mi señor, dice. Le repetimos el favor. Son algunas de las frases que pueden provocar problemas a un mal pensado. Por ejemplo, que dice, Jester, oiga, anda que me gotea. La señora que está llegando, el mecánico con su carro.
2: y el mecánico majadero.
0: Yo digo que la mayoría de mecánicos son así, mente volada.
4: Doble sentido.
0: ¿Sí o no?
2: Más todavía esos que coleccionan lunes sexy.
0: Peor, esos
2: son más.
3: Ahora ya coleccionan en los celulares.
4: Claro. Ya no lo exponen.
0: Los mecánicos de la vieja guardia, por ejemplo.
2: Entonces, más esos mecánicos que andan bajándose el pack de la Tamara.
0: De...
3: Al pobre oficial, oye, pásame, dice.
0: Pásame ese pack, dice. Ese paquete. Frases que pueden provocar problemas a los mal pensados. Por ejemplo, que alguien diga: oiga, párese aquí. La señorita que va a quedarse del taxi. Taxista. Oiga, páreme aquí. Imagínese. De ley le vuela la mente.
2: De haciendo parar el bus.
0: No, es a eso iba. Por ejemplo, que diga: de haciendo parar.
2: No.
0: El hombre que recién a las justas está llegando a que le den parando el bus.
2: Ven haciendo parar. No.
0: Y no es por nada. Hay señoras que pasadas sus 40, 50 son picaronas.
4: Ah, sí.
0: ¿Qué quiere que le haga parar?
2: Ya ha pasado los 30 ya.
0: Venga,
4: ya
0: hombre.
4: Ya no tienen vergüenza.
2: O más claro, ya cuando se casan, así como una compañera.
0: Cierta, ¿no? Compañera.
2: Cuando vino soltera era calladita. Ya una vez que probó, ya habla. Ya habla nomás. Diferente, sí, ¿no? Ya sí, habla nomás. Claro. Ya.
4: La vida te cambia.
0: Te cambia y te da la vuelta. Patsalón.
2: Ya habla con normalidad. Cuando estaba soltera, ¿no? ¿Cómo hablaba mamá? Ay, no.
0: Me dan vergüenza.
2: Sí.
4: Qué vergüenza que me escuchen mis padres.
2: Sí, ahora ya hablan.
0: Ahora los papás ya no lo escuchan porque está en la casa de ellos. No,
3: ahora ella da vergüenza.
2: Ahora
3: a
2: los papás. Ahora los papás. ¿Por qué no escuches, hija? Ay, si viera la vergüenza que me da. Habla nomás esa gaviota.
0: Esa será su hija, dice.
2: Frases peor que... ver el podcast, dice.
0: Peor, no. Ni vayan a ver.
2: Ni vayan a ver.
0: Frases que provocan problemas a los mal pensados. Imagínense que chupe, chupe, es que se riegue. El señor que vende los helados en tremendo calor.
4: Ah, sí.
0: Cualquiera piensa mal, ¿no?
2: Chupe, chupe.
0: Antes que se llegue la señora. ¿Qué quieren que le chupe?
4: Ay. Es una mamachocha, no perdona.
0: No, yo no perdono.
2: Este también sí es una
0: saque para chupar, diga.
2: Este también es una vieja.
0: Ay, pensé que decís vieja. Sonó. Pensé que decís vieja.
4: Pícara, pícara.
2: Este también sí es una vieja pícara.
3: Picarona.
4: Sí, se le ve nomás.
0: Es que en el doble sentido está el humor, oiga. No es por nada, pero a la gente le gusta el doble sentido. Si una se va así, un humor medio light, medio blanco, no entiende. Sí, ¿qué quiso decir?
2: Es de ver cuando se ponen a conversar la chocha con el Albert. Es par de rucos pícaros.
0: Yo sí sé montar, le dije, mentira, en este no ha de poder montar, dijo.
4: Claro,
0: pero estuvimos hablando de caballos.
2: Ya, se
0: va por la tanguna, no ha de poder cabalgar. Estas botitas yo le haría gualín, gualán, dijo la otra vez.
2: Yo gozándome.
0: Este muerte es el goce.
2: Cuando se reúnen par de rucos, yo me estoy gozando, viéndoles nomás estoy.
0: Oendo, y par de mayores. Es que, oiga, la pica. Picardía es parte de nuestro vocabulario. Por ejemplo, otra frase que se presta para dar problema a los mal pensados: abra para meter de una.
2: No.
0: El dueño de la casa, la señora que abre las puertas del garaje.
2: Claro.
0: La señora que es media picada, este jefe. ¿Cómo dijo jefe? Abra para meter de una. Imagínese otra frase que diga: me dejó temblando las piernas.
2: No,
0: Dios mío. ¿Quién? Una señora saliendo del gimnasio contándole a la amiga: ¿quién te dejó temblando las piernas? Preséntame a mí también, yo quiero uno de estos. Me recomendó el doctor. Oiga, si los viejos son pícaros, ni se diga la señora. Ellas son más pícaras. Ellas están viendo todo, ¿ves? Ese guambra no tiene ni paquete, dice.
2: ¿Cómo le ve usted a la gaviota de 50 años?
0: ¡Puh! Esa guambra, ¿cuánto irá comiendo?
4: ¡Mamá chocha!
0: ¿Cuánto irá comiendo esa guambra? Bueno.

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1: Ya existe el Señor de los Anillos. El Señor de los Anillos. El Señor de la Noche. Y aquí está. Y aquí está. El Señor de las Mezclas. Y aquí está. David Mora, DJ. David Mora, DJ. Mi chico. Mitad hombre, mitad animal. Pero más animal que hombre. O sea, es una bestia. David Mora.

0: buen tema en sus años, pues algunos lloraron con este tema, ¿no? El doctorado. Las chicas de colegio en especial. Las chicas de la U con el doctorado. Y aún así ni se graduaron algunas.
1: Eso era lo más triste.
2: El único doctorado que tuvieron fue la canción.
3: O el doctor.
0: Uy. 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
4: ¿Tiene usted su negocio, su local y quiere que la mamá chocha le haga un video publicitario bien pepita como lo ve en TikTok? Llame al 09-89-77-72-66, 09-89-77-72-66, y ahí le hacemos el video, pero un belleza.
1: ¿Un belleza?
4: Sí. Alvin, va a contar usted, joven Mauri.
1: Mamá chocha, muchos se está hablando también en este mundial de que hay una profecía que Ricardo Arjona lo hizo en el 1996. Y pues finalmente se ha cumplido, y es acerca del mundial que se está desatando pues ahora en Estados Unidos, acerca de que pues incluso se está alargando los tiempos en las
0: hidrataciones,
1: en la pausa de hidratación. Le mandé un video, por favor, si es que puede.
0: Son tres minutos la pausa.
1: La pausa, claro. Se divide, o sea,
0: el partido
1: queda más partido.
5: A ver. La realidad del fútbol se predijo hace muchísimos años, pero no fueron los Simpson como normalmente lo hacen. Fue Ricardo Arjona. Escuchen ustedes.
6: El

0: lo dijo perfectamente Ricardo Arjona hace muchísimos años. La FIFA, con tal de vendernos lo que sea, van a transformar el fútbol en la NFL, en la NBA, de 4 cuartos y 8 cuartos si es necesario, para vendernos toda la porquería que, según ellos, es para cuidar la integridad del futbolista. ¿Qué nos creen tontos a los aficionados, por el amor de Dios? Y parece chiste, pero estamos muy cerca de que en pleno partido paren todo para que los futbolistas nos hagan comerciales y nos vendan cualquier pendejada que se le ocurra a la FIFA. Y ojito, que esto no vaya a ser una gran idea para la Liga MX y que ahora nos tengamos que chutar partidos de 4.
1: ¿Qué tal?
2: Mira.
1: 1996.
3: Y es la segunda entonces, güey.
2: ¿La segunda canción?
3: Primera. También era la de las Torres Gemelas, el Mesías.
2: A ver. Eso no sabía.
3: Claro.
1: Otro profeta.
3: Sí, Arjona. Él contó todo.
1: Por eso, o sea, Arjona, otro profeta.
4: No sabía esos datos. Hoy me las estoy desayunando.
1: Resulta que, bueno, comenzó esto como pausa de hidratación, que ya se implementó un poco en
4: fútbol europeo.
1: No, en el fútbol, en el mundial anterior. Ya se estaba un poco, pero ahora está más fuerte. E incluso, oye, se ven obligados y baja el nivel futbolístico considerablemente cuando ya el partido está caliente, cuando está en su clímax. Ayer veíamos...
4: O bien salva a los otros.
1: Sí, ayer veíamos un partido que estaba bastante fuerte... De Colombia y de pronto
4: pausa de hidratación
1: y bajó su nivel.
2: Baja la calidad.
1: Pero incluso decían que, por ejemplo, sí, que no es tan rentable en el fútbol esta solo la pausa de entretiempo. ¿Por qué? Porque tú, por ejemplo, la mayoría ve el primer tiempo en la pausa, como es grande, como es 15 minutos, ¿no?
2: Claro.
1: Tú te vas al baño, te vas a comer algo, compras algo, no sé. Normalmente no ves los comerciales que presentan ahí.
4: Obviamente.
1: Rara vez, porque en entretiempo siempre haces algo, ¿no?
4: Claro.
1: Pero los comerciales que salen en la pausa de hidratación, esa te la ves toda.
4: Tienes que. Pero es buena estrategia también, después de todo.
3: Marketing.
2: Para vender, sí.
1: Claro, para vender, pero pues obviamente.
4: Pero es que de ahí mismo sacan para los jugadores y todo lo que se ve en los mundiales.
3: Para la cancha.
4: Claro.
1: Para pagar la cancha.
4: Para pagar al árbitro.
1: Para pagar al árbitro.
4: La tecnología que se maneja.
1: El ganador de la Copa se lleva $50 millones. Pilas con esto. El ganador de la Copa Mundial se lleva $50 millones.
4: De todo tienen que sacar.
2: Si ahora los que ya salen se llevan 11 millones. Y los que salen
4: no,
2: en esta.
4: Continúa en la.
2: Exacto, los que salen
1: los
2: en
1: que
2: esta
1: son
2: etapa.
1: Eliminados en esta, digamos. En esta etapa de.
2: Los que
1: de
2: salen
1: grupos.
2: En esta etapa, pues se llevan 11 sus... millones.
4: Claro. Es que todo es dinero, mijo. No van a estar de a gratis jugando ahí.
1: Eso sí es verdad.
4: Claro, ¿no? Todo es marketing. Sí. Es más, en este momento, no te olvides de contratarnos, Chocha Producción.
2: Profecía o no profecía.
1: Ay,
4: Es que
2: profecía
4: es la manera
2: o coincidencia.
4: De vender, claro.
1: Usted tenía una profecía. A ver, lea esta nota, señorita periodista.
2: Yo le mandé al licenciado de la
1: Por
2: información.
1: Por favor, lea usted que ya había leído.
3: LLL.
1: Cayó la nota.
2: No,

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0: aquí está el señor de las mezclas.
1: Y aquí está David Mora DJ. David Mora DJ. Mexico, Mexico. Mitad hombre, mitad animal, pero más animal que hombre. O sea, es una bestia. David Mora.
2: ¡Maldito!

0: luciéndose en la mañana, señores.
1: Excelente. Excelente. Muy bien, muchachos. Muy bien. Muy bien, gatito, felino, miau, miau.
0: Bueno, vámonos con las
2: conclusiones.
0: Yo digo, con respecto a que hoy, aparentemente, va a venir un platillo volador e irse llevando a unos jugadores. Yo digo, si crees en ovnis, ¿por qué no creer en la selección?
2: La plena, ¿no? Sí. Eso también me lleva a la siguiente conclusión. ¡Atención! ¡Conclusiones! Las profecías son como los políticos.
0: ¿Cómo?
2: Tienes suerte si se cumplen. Así mismo son los políticos. Sí, sí, cierto, hablan y si es que se cumplen, tienes suerte. O sea, es
0: si
2: así.
0: No. Claro. No existe.
2: No existe. Se hacen los locos.
0: Los ovnis y los buenos presidentes no existen. No existe.
3: Ni los buenos jugadores. ¡No! De la selección. ¡No!
4: Basta.
5: ¿Qué para decir? ¿Profecías o abducciones? Lo único que uno se pide es que haya un ojo seco, pero para Alemania, para que nos vaya bien en el partido.
2: Vayan a ponerle la camiseta al Rocky.
5: Vayan a poner la camiseta al Rocky, no sean malitos ya, una sola.
0: Bueno, yo así he sentido de vez en cuando algunas abducciones.
5: Me han elevado.
2: ¡Gaviota!
5: Lo dijo el gordo.
2: Las abducciones es cuando te chupan a la nave nodriza. Esa es una
0: adopción. Sí hemos sentido adopciones.
3: Se han habido.
5: Se han elevado.
0: Sí creo en adopción.
2: Yo hoy solo por zapada voy a ver el partido de
0: ¿a qué
2: Brasil?
0: Juega?
2: A las 4.
0: 16 horas.
2: A ver, déjame ver. 5 de la tarde, 5 de la tarde. Contra
0: es una
2: Escocia.
0: Buena hora para ver.
2: Sí, creo que vamos a ver todo ese partido, a ver si es que hay adopciones o alguna cuestión, según la vidente, ¿no?
5: A ver si se lo chupan a
0: Neymar. A ver si se lo chupan
5: a Neymar.
2: A Neymar.
0: Vamos, señores.
3: Gato, conclusiones. Yo digo que ojalá se lleven a todos esos malos.
2: A todas sus maletas.
3: A los 12.
0: Incluido al técnico.
3: También.
5: Una sola.
3: Bueno, suplentes, señores, también.
0: Mañana regresamos nuevamente para darles alegría. En la chismosa, como siempre. ¡La!

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3: Pensé que iba a ser el único, pero no, mi rey. Es que estamos escuchándole al mono.

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0: que el sábado anterior estuvieron en la inauguración del campeonato. Qué bueno.
1: 3501 ya.
0: 3501 conmigo.
1: Falta usted y falto yo.
0: Claro. Entonces es dos.
1: Sería 3501 y medio.
0: Uno y medio. Y el día sábado, si Dios lo permite, ya salimos de la nocturna, vamos a las pruebas y listo. Ya somos choferes profesionales.
1: Somos colegas, monito. Ya.
0: Papi Alberto dice, antes te cometías alguna infracción y te daban 10 días, ahora te van a dar 2 meses. Ay, este Papi Alberto.

a regalar, no un link, voy a regalar una mezcla de rocola. Entre todas las personas que me pongan, yo escucho la

pueblo. Subimos en Radio Box, subimos en Tuning Radio. Saludos cordiales, eso es así de fácil. Saludos efervescentes, como siempre, aquí en La Chismosa Radio. Ya estamos enviando los... A ver, estamos enviando el mosaico de música mezclada. Ya no mandamos links ahora, ¿no? Solo mosaico de música mezclada. Los que me han puesto, yo escucho La Chismosa.

1-0-41-047. Ese es el número telefónico. Solamente me pones ahí. Yo escucho la chismosa en tal lugar, en tal lado, ¿sí? ¿Desde dónde? Y yo les envío contestando con un mosaiquito de música rondolera, ¿ya? ¡Pi!

0: Seis chicheros, chicheros, chicheros.
1: Venga, así, compadrito, así. Eso.
0: Y bueno, si no es en la chismosa, no hay chisme. Digo, no hay chiste.
2: Vamos a ponerle un poquito de sabor tropical también aquí al mediodía junto al Patas Ñutas y al Mono Candela. Poniéndole sabor, poniéndole alegría. ¡Vamos! ¡Ritmo, ritmo, ritmo, ritmo! En los mercados, saludos cordiales a todos nuestros buenos amigos que van conduciendo el vehículo. Usted que va en el auto, usted que va en la camioneta, usted que va en el bus, usted que está trasladándose de un lado a otro para los deliveries. Saludos cordiales también los que escuchan en los restaurantes, en las cocinas, en los comedores, en los agachaditos, los que están en el taller, a nuestros amigos guardias de seguridad, la gente que está por ahí trabajando en la construcción, escuchando la Radio Tendencia, la más popular, la que se convierte en la número uno de Cuenca y el Austro.

Usted que va en el taxi, gracias. Déjese acompañar de la Chismosa Radio. Eso. ¿Sabías, patajutas, que en los talleres nos escuchan? En los talleres de mecánica industrial. En los talleres de radiadores. Hola. Los amigos que están haciendo las lápidas, saludos también para ustedes, gente obrera, qué lindo. Los que hacen los muebles de sala, de comedor, de cocina. Los que andan instalando la luz, la energía eléctrica. Los que arreglan calefones también.

bonito saludándole. En el metro de Madrid, vea. Ahí está la foto, un video, qué lindo, vea. Soy Carmen.

0: Wow, sí. Estamos apoyándole al padre Edwin. Vamos a apoyarle porque la gente de Sayon sí se ha portado muy bien con la chismosa. Sí, y por qué no nosotros ser recíprocos. Ah, ahí va a estar el grupo Caramelo Caliente. Y el domingo los Diablos Locos. Padre Edwin, vea, vamos a llevar unos diablos allá para ver si le echamos agua bendita. Ah, al señor Lucero en especial vamos a echarle agua bendita.
1: Al Claudio Lucero.
0: Sí, le vamos a echar agua bendita. Y lo vamos a cambiar de nombre, los Santos Locos le vamos a poner ahora. ¿Serio? Echando humo ahí. Porque Sayauzí está de fiesta, elección de la chola, elección de la reina. Y todos estaremos en familia en la parroquia, todos. De los diferentes barrios van a estar ahí, bailando y disfrutando de sus festividades en honor a San Pedrito. San Pedrito, que es una bendición para Sayauzí. ¡Eso! Están guapas las chicas de Caramelo.
1: La pelirroja.
0: Sí, guapas, guapas. ¿Cómo que los chicos de los Diablos también? Hable serio. ¿Qué pasa, Andrés?

0: Señoras y señores, aquí están los santos locos. No, no, los diablos, los diablos.
1: La hundió Lucero. Ay. Y los diablos.
2: Este mismito es hundió una vez.
0: Ahí estaremos con la chismosa haciéndole bailar.
1: Aquí estamos otra vez.
0: Los priostes, los devotos de San Pedrito. San Joaquín es de la

0: perdón, Chiquita también, serio.
1: Para que lo baile con alegría.
0: Checa.
1: ¿Y cómo lo gozan? Los ecuatorianos, dentro y fuera del Ecuador hermoso.
0: Solo nos falta ir a Moyer.

0: sonaste, ¿no?
1: Yo boté un cuentecito yo.
2: A ver, Tony.
1: Tío Toño.
2: Nuestro cuentero oficial de la chismosa.
1: Venga.
2: Tony.
1: Del espacio,
2: Tony. A ver, Tony. Es cuentero.
1: Tío Toño.
2: Esa fue la primera parte,
1: aguanta. El primer castillo, no.
2: No, ese es para la bienvenida de los dioses.

0: calentar, dice, para calentar.
1: Esa es la primera mechita nomás.
2: ¡Bailamos, bailamos!
1: ¡Viva el cumpleañero!
2: ¡Que viva!
1: Nuestro presi está de cumpleaños hoy día. ¡Henry! Loja.
0: Henry de la L.
1: Eso. Henry Loja.
0: L&L Producciones.
1: Y la gente de L&L Producciones está echando la casa por la ventana hoy día.
0: Sí, sí.
1: Full Cuyes.
0: Full Bucana.
1: Full Bucana. Full caldo de gallina criolla. No, gallina runa con harto mote.
0: Y huevo runa.
1: Huevo runa. Por el cumpleañero. Linda edad de Henry Loja.
3: Claro.
1: Linda edad.
0: Para el Henry, vea.
3: Cuando era solterito.
0: Diablo loco, no, diablo loco.
1: Sopló la vela hoy día.

0: falta perder contra Alemania nomás.
1: Y nos vamos para Guayaquil.
2: Tenemos que ganar o ganar. Ganar o ganar mañana, ganar o ganar.
0: Matar o morir.
2: O morir, matar o morir. Ganar o ganar mañana. Mañana, señor técnico, por favor, replantéese.
0: Sí, ya.
2: Replantéese, señor técnico.
0: Póngase pilas.
2: No juega la defensiva, señor técnico.
0: Vaya a ganar el partido.

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A veces los negocios se les va porque no sabe reconocer usted los números. Por favor. 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

0: 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Lindo. A ver, pone música, que está bonito este programa. Luego nos vamos a la pausa. ¿Sí?
1: Bonito, bonito. Yo lavo la camiseta para mañana.
0: No.
1: Yo ya la ve.
0: No, yo
1: ya
0: no
1: está
0: la...
1: Está sequita ya.
0: No, es que está... Está autografiada por mi negro.
1: Ah, sí, sí, por el team del gato.
0: Claro. Es la cábala, la cábala. Mañana me la voy a poner al revés. En serio, mañana me la pongo al revés.
1: Alguien quedé poniendo la camiseta de Alemania Rocky mañana, Rocky Balboa.
0: Rocky Balboa.

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4: ¿Qué salió el tigre?
5: Casi me comen, mono. Me quedé en el diente, me quedé en el diente.
4: Ay, ay, ¿qué también nos pasará? Estamos locos.

estamos alegres hoy día, compartiendo buena música sentimental. ¿Y usted qué espera? 099-1041-047.

solo para románticos. Mientras usted va en el vehículo disfrutando de la programación. Lucas, saludos Luquitas también de cumpleaños hoy día, ¿no? Véase Lucas, escondidito el cumpleaños. Enhorabuena mi rey, abrazos y que tenga

la gente romántica y enamorada. ¡Eso! Mientras usted está almorzando y escuchando La Chismosa.

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Saludos cordiales para todos los que nos están escribiendo. Juanito Pérez, saludos para la gente de Besbo, en sintonía de La Chismosa. Buenas tardes, bonito. Caterina Molina, dígale que le amo de parte de su cualquier cosita. Qué lindo, veamos.

amigos que están trabajando en la construcción, saludos. Yo sé que ustedes están ahí disfrutando de la buena música. Dice, bonito, nosotros mientras trabajamos aquí en las labores de albañilería, de carpintería, siempre escuchamos La Chismosa, la radio del pueblo. ¡Uy! Por el EQ911. ¡Hola, maestros! ¡Hola! Para que vean que tenemos por ahí alguien que esté vigilando, vean.

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Poniéndole ese saborcito diferente al mediodía, vea.

0: nos picamos.
1: Ya llegó la monita.
2: 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Ahora estamos en el molde alto. Vamos a la pausa. Luego de esto ya viene la mona.

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0: es uno que habla igualito, un enano igualito en cuatro dioses. No está aquí, señores del banco.
1: El banco llega.
0: No están, señores del banco, el pata ñuta no está aquí. Está uno igualito, pero no es él. Por si acaso, para que no venga. ¿Para quién? ¿Para Moa? ¿Cómo dice el Juan Diego? ¿Para Moa?
2: Para Moa.
0: ¿Qué será de la vida del Juan Diego Cordé?
3: Hoy el Juan Diego dice que anda por la Roosevelt, ahí donde está Masachi. Es más, no es que él estaba diciendo Masachi.
0: Masachi. Él anda dando masaje a los hombres. Sí, para tener el pasaje de regreso.
3: Sí, está recogiendo el pasaje de regreso.
0: Sí, está masajeando a los hombres.
3: Ahí. Está masajeando.
0: Tener la dirección a los amigos para que le hagan el gasto al Juan Diego Cornejo que está ahí en Estados Unidos.
3: Por favor, y la Roosevelt.
0: La Roosevelt, ahí usted ven a una flaca.
3: Que nos indique, por favor, el señor Illesca, ¿a qué altura de la Roosevelt está Juan Diego Cordejo?
0: Y de asesor está el Piolín.
1: ¿Dónde está parado el pana?
0: ¿En qué esquina de la Roosevelt?
3: ¿En qué esquina está? Ahí donde huele a pescado.
0: Pudiendo hacer plata aquí en la chola, se vaya a la Yoni.
3: Por estas fechas, mi único destino fijo son los exámenes supletorios. Sí, al ser. Nunca. Bueno, sí me quedé, pensando en mi segundo curso, me quedé en inglés. Sí, me quedé en inglés. A plena, en inglés me quedé. Claro. Mira, y me encuentro con una licenciada en lengua inglesa.
0: ¿Qué ves? No, pues, ella te lo hace en inglés.
3: Sí, en inglés. Oh, yeah, oh, yeah, qué buena música. Oh, yeah,
0: more.

0: botas ñutas con zapatos nuevos. Y son zapatos americanos. No tienes para pagar la letra, pero sí para comprar. No, no. ¿Compraste o te regalaron? Dime la plena ya.
1: Así, la plena.
0: Ya.
1: Sí, compré.
0: No, mentira.
2: ¿Y qué?
0: Le compraste al marido a lo mejor.
1: ¿Y qué?
0: Compré mandó, porque me da la gana.
2: Me mandó el mozo de mi mujer.
1: Sí. ¿Y qué? Está bonito. Por el día del padre,
0: claro. Oye, el mozo de mi mujer.
2: Dice, y es más, yo vi en el teléfono de la Marichuy que decía que me dé $800 y eso todavía no me da.
1: No, no me da los zapatos.
0: Voy a llamar a reclamar. Claro. Que todavía la Marichuy no me da.
2: Sí. Gracias,
0: no la cala, verás, no la cala. No la cala.
2: Que no, dice yo, que yo,

0: cientos de mi parte por Día del Padre. Con la Marichuy nada,
1: no le ha dado. Ya mismo le llama a él directamente.
0: Llama al man y dile que le diga a la Marichuy que te dé.
1: Oye, no, no, ya fuera y broma. Esos zapatos le envió el marido a la mocita del Patañutas para que le dé al hijo mayor. Sí. Y el hijo mayor tiene 16 años y claro, es la misma talla tuya. Calza igual.

0: hijo que yo tengo que darte? No, dices que tú eres guapa. Que, o sea, a mí me quieren ver las huevas, ¿no crees?
1: Le quieren sacar sangre al cangrejo.
0: Imagínate, al águila le quieren robar los huevos. Le quieren sacar zapatos. Ándate a la casa. No le regalo a nadie. Estamos. Nada.
2: Uno se entera de cada cosa aquí. ¿En qué año fue eso?
0: En serio, eso

0: Cuenca.
1: Él.
0: No, era del Guayas.
1: ¿No era un Lorenzo? Un loco.
0: Del Guayas, no. Sí, era medio loco, pero. Del Guayas. No, el Lorenzo, el man, más bien me daba miedo.

0: Mónica, ¿cuál es tu pronóstico para mañana? A ver. Mañana salimos 10 a las 3 de aquí.
1: No, la verdad
2: mañana
1: que...
2: Mañana va a llover, dice el amor.
1: No va a llover mañana.
0: Voy a invitar a todos los compañeros de la radio a ver el fútbol.

0: carro, es como...
1: Como que esté viendo ya en... Como que esté en el estadio para él.
0: Solito se
1: la pasa. Pantalla del celular.
0: La pantalla del celular es gigante para vos.

0: perder la plata de mi marido. Ahí sí da coraje, ¿no? Así no patajito.
1: Bueno.
0: Tiene que colaborar.
1: Señoras y señores, mañana es todo, mañana es todo. A ver, ¿cuál era tu marcador?
0: 1-0 gana Ecuador.
1: Gana Ecuador 1-0. Caramba, qué linda, qué optimista. Usted.
2: Yo pienso que gana 7-0.
1: ¿7-0?
2: Sí, 3 de Lener.
1: Ya. Yeah.
2: Sí, 2 del Yaoa, 2 del Hincapié.
1: Y hablaste de
2: tonteras. Los 7 del Plata. El 14.
1: El Lener Valencia no le mete gol ni al arco iris, ¿no?
0: Ni a la mujer no le mete gol.
1: Es más, estoy dudando que sus hijos.
0: Pero dile que vaya el Juan Diego con el violín al estadio.
1: Claro, la plena.
0: Ahí que digan, métamela a mí, pero no a la selección. Y verás cómo gana.
1: Oye, de verdad, qué cosa, ¿no? Bueno, yo también soy optimista que mañana gane el Ecuador.
0: Sí,
1: tiene
0: sí
1: que ganar porque el empate no le sirve ya.
0: No, chao.
1: El empate ya,
0: no,
1: ya con el empate, chao.
0: Así
1: automáticamente
0: es.
1: Nos eliminas.
0: Llamémoslo a Juan Diego a ver qué dice, qué opina.
1: Juan Diego Cornejo.
0: Llámalo.
1: A ver, llamémoslo a Juan Diego Cornejo. Enviado especial.
0: Está haciendo alguna cochinada.
3: Ay, no te lo puedo creer.
1: A ver,
0: contestará Juan Diego.
1: Contesta Juan Diego, mándale un mensaje para que conteste. Es que él no sabe contestar porque es que lo vacunan allá. Serio, oye, no te rías. A ver.
0: Vamos a ver si.
1: Ahí está el señor Juan Diego Cornejo, lo estamos timbrando. Vamos a ver, señor Cornejo, ojalá nos conteste. Señor Cornejo.
4: ¿Qué tal, Ronnie? ¿Qué tal ahí?
1: ¿Cómo va, señor Cornejo? Aquí.
0: Está al aire, no hablamos.
1: Estamos al aire, saludándole desde la Chismosa Radio. Ya creo que se ha olvidado de nosotros, así mismo es.
0: Dice, si cuando estoy allá ni me acuerdo de
4: usted. Ronnie, un saludo cordial para usted. Y supongo que está la loca de la mona también por ahí.
0: ¿Cómo que loca? Respete, atrevido. Bueno, prefiero que me diga loca antes que vieja.
4: Dice que le estoy tratando bien.
1: Eso que le está tratando bien.
0: Oye, bueno, está bien que me diga loca y no vieja. Ya, siga.
1: Directamente desde los Estados Unidos, señor Juan Diego Cor-

0: Cornejo, el hombre que sabe mucho de fútbol. Cuéntenos de cómo pelotas, está el ambiente, cómo pelotas. Está el ambiente
1: de pelota, sabe full
0: del fútbol para el Ecuador mañana. Cuéntenos.
2: ¿Cómo le va, Ronnie? Le comento, hoy va a haber una rueda de prensa del director técnico Becasese a las 18:30 de acá, de Nueva York. Y también va a haber un banderazo de los ecuatorianos en el Times Square a las 18:30. Nos vamos a ir precisamente al banderazo, porque van a estar todos los ecuatorianos allá para meterle buena vibra para lo que va a ser el partido de este próximo día jueves, que es mañana a las 3:00 p.m. y que definirá el futuro de la selección nacional en cuanto a su permanencia o no en el campeonato mundial. La situación es que es muy complicada. Yo le digo, está mucha esperanza metida en ese partido, mucha esperanza, mucha fe, pero en el aspecto futbolístico hay muy poca realidad de que pueda Ecuador lograr un triunfo o un empate, porque si empata lograría 2 puntos. Tendría que esperar y depender de otros resultados para ver si logra clasificar como uno de los mejores terceros.
1: Oiga, Juan, ¿y por qué no va usted al estadio? Dice, métamela a mí, pero no a la selección.
2: Sí. Conversando con Ronnie, no sé dónde, si usted me puede
0: entender. No, es que aquí hay bastante optimismo, Juan Diego, de verdad que hay bastante optimismo. Todavía pensamos o todavía soñamos que el Ecuador puede sacar un buen marcador mañana.
2: Sí, le cuento que acá no hay un optimismo tal. Le comento algo, porque hay mucha gente que tenía la entrada para el partido con Alemania y la está vendiendo. El tema está en que me decían esas personas de que lamentablemente no tienen con quién o a quién vender esos boletos. Es que sí, están demasiado caros, lamentablemente. Estamos hablando de que un boleto está alrededor de los $1,000. Y es casi imposible de que, bueno, la gente con todo lo que ha pasado pueda hacerse cargo de ese boleto. Me decía, por ejemplo, mi sobrina que tiene 2 boletos, estaba intentando vender, pero no podía, así que no le queda otra que ir al partido. Y así pasa con mucha gente.
0: Y ya no van con la misma gana. Pero si llegara a ganar el Ecuador, las expectativas cambian. Con 4 puntos se puede optar a la clasificación, ¿no?
2: No, es definitivo. Si logra ganar el partido, es definitivo que va a los 16avos de final. El empate le deja con vida artificial, porque habrá que ver cómo va el resto del partido, de República del Congo, de Uzbekistán. O sea que clasifican 8 mejores terceros de 12. Entonces habrá que ver otros resultados para ver si el Ecuador puede acceder a esa instancia de los 16avos de final. Pero como usted dice, la esperanza es lo único que muere, pero la verdad es que acá yo siento poco optimismo.
0: Muy bien, señor Cornejo.
1: Pregúntale en qué esquina está de la
0: Roosevelt. Oiga, ¿en qué esquina de la Roosevelt está usted ofreciendo los masajes?
1: Su servicio.
2: Yo reitero que estoy hablando con usted, no con la Mora, que es la que le pasó la pregunta. Así que con la señora me entenderé cuando llegue.
1: Oye, los zapatos.
3: Con la veterana.
0: Gracias, Juan Diego Cornejo, desde los Estados Unidos. Un abrazo, señor Cornejo.
2: Un abrazo, Rory. Ronnie, también para la vieja loca, ahí me pasa un saludo.
3: Ay, y para mí, mis escarpines, oye.
0: Los escarpines del señor Patañutas.
1: Y los zapatos de ese cargo, dígale.
2: Vaya. Al cargo. Dígale que hoy le busco, dígale.
0: Hoy le busco.

0: Mira, mira lo que nos mandaron ahorita. Mira, mira, escucharás. Mira. A ver, lo que nos acaban de enviar. Le envío al ¿cómo se llama?
1: No me estarás diciendo vieja.
0: En la cabina.
1: Acá.
0: Ahí está ya. Ahí escucha, está. Escucha, mire, escucha. Ahí está. Escucha lo que nos enviaron ahorita, ve. Lindo está.
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0: dice? ¿Qué dice, Borotito? ¿Qué dice, raza? Listos ya en este día, miércoles de tiempos mozos.
1: ¡Sí, señor!
0: Donde vamos a recordar esa música bacana, la música que jamás pasará de moda, los clásicos de clásicos en esa tarde bacana, aquí a través de la radio número uno, La Chismosa.
1: ¡Bienvenidos a disfrutar de los clásicos en el video!

suene, que suene. Vamos con el primer clásico de la tarde. Que te empieza de esa manera. El Cuco.

0: hermosa.
1: ¡Eso es!

0: dígale, dígale.
1: Está de cumpleaños, un
2: ¿Cuántos?
1: Un abrazo para ti, Messi. Hoy estás de cumpleaños, Messi.
2: 39 añitos.
1: 39 años, Messi.
2: Linda edad, de parte mía también, Messi. Feliz cumpleaños.
1: Te enviamos un abrazo. Sé que en este momento estás escuchando la radio, Messi. Te enviamos un abrazo a ti, un beso para Antonella.
2: ¡Que vive el cumpleañero!
1: ¡Que viva! Y de paso, otro saludo para otro de los grandes que hoy.
2: ¿Quién más está de cumpleaños?
1: Nuestro presi, Henry Loja.
2: ¡Caramba!
1: Está de cumpleaños.
2: El más grande de todos.
1: Sí, señor, 33 años.
2: 33, es la edad donde...
1: Sí, exacto.
2: Clava y clava.
1: Va a ser honor, dice.
3: Oye, este sujeto es genial.
1: Entonces le enviamos un abrazo.
2: Un abrazo para el Henry. ¡Que vive el cumpleañero!
1: ¡Que viva! Oye, qué lindo, brother. Cumplir años justo el día.
2: Es un honor.
1: Que cumple también uno de los grandes.
2: Es un astro.
1: Qué bestia, ¿no?
2: Mr. President.
1: Sí, señor.
2: Traba.
1: Bueno, ya revisamos.

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0: Sálvame desde Artesanal. ¿Qué dice la people? ¿Qué dice la people? A ver, ¿qué dice la people? Ustedes mismos ponen linda música. Un abrazo para Joanita, qué lindo. Y más ahora por ahí, Cristian, Cristian.
1: La canción dice del SAS Ecuador, creo que se llama Saludo, dice parece Poroto Judas.
0: Mi pana Josué dice, Cuchillo, buenas tardes, reportando sintonía. Desde Minneapolis, oye, raza, deja escuchar a mi música, no cantes. Salúdame Poroto, dice.
1: Alejandro Paute, ¿cómo vamos? 33 años, dice. Linda edad para ya grabarle al cumpleañero.
0: Sucio. Eso es lo que eres, Alejandro. Sucio. Alejandro Paute, pero sucio. Eso. Bueno.
1: Agustín.
0: ¿Qué dice? ¿Qué dice don Agustín?
1: Buenas tardes, chicos. Te cuchicheo aquí a Full Sintonía desde Loja. Tenemos un audio de don Agustín.
0: A ver, audio, audios. Vamos a ver los audios.
2: Buenas tardes, chicos. Muy buenas tardes. Aquí estamos a Full Sintonía aquí en Loja, mis amiguitos de La Chismosa. Aquí queriendo hacer una menestrita a los porotos. Porotito, cuidado, aquí te vamos a hacer una menestra.
3: Una menestrita para el porotito de enojita. Cuídate, porotito, cuídate, porotito.
0: Gracias, don Agustín. A ver, vamos con otro audio. ¿Qué dice Elvis?
4: ¿Qué dice esos tres chiflados? Buenas tardes, Wambras de miércoles. Oye, Poroto.
0: ¿Qué pasó?
4: Oye, Poroto.
0: ¿Qué pasó?
4: Yo no me llamo Javier.
0: ¿Cómo te llamas?
4: Yo no me llamo Javier. No. Oíste, Poroto. Ya, déjame.
0: Saludos para el Elvis. Para el Elvis Javier. Bueno, es que Javier es que le ha puesto recordando a Alex de la. De la mamita.
1: Saludos para el quien no se llama Javier.
0: También, caramba. Se enviamos un abrazo para todos.

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0: 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Atención, señoras y señores, vamos a conversar con ustedes en esta tarde, en este miércoles, recordando cosa bonita, señor Diego Gómez.
2: ¡Caramba!
0: El loco Diego.
2: Aprovechando la coyuntura, esto de los supletorios y todo, siempre había tácticas, Martín.
0: ¡Ah, caramba!
2: Habían las tácticas que utilizábamos antes. No sé ahora si los chicos lo harán.
0: Esas técnicas.
2: Claro, técnicas, tácticas para que usted no se quede en supletorios. ¿Qué hacía usted para no quedarse en supletorios, Martín? ¿Cuál era esa técnica que usted aplicaba así directamente al
0: bueno, ya te quedaste en supletorio.
2: Ya, diga.
0: Ya te quedaste, ya estás en supletorio, pero okay. Esa técnica para pasar el año.
2: Para pasar el año.
0: Claro, ¿cuál era esa técnica? ¿De qué manera le chantajeaste al profesor? ¿Qué hiciste para obtener un punto o para que te regale lo que necesitabas en ese momento?
2: Es que es por medio punto te deja.
0: Claro.
2: Es cuando te ponen el ojo, ¿no?
0: Ay, ya medio me puso, ese viejo me puso el ojo.
2: Me puso el ojo, dice.
0: Pero, ¿qué hiciste? ¿Qué hiciste tú? ¿Qué técnica aplicaste para que ese profesor en ese momento te regale un punto?
2: Había un profe, yo estudié en un colegio técnico,

0: fui a trabajar con él una semana y le dije, profe, yo aprendí a utilizar el cautito. Una semana trabajé con él.
1: Sí, bien, gratis.
0: O sea, yo digo que en la pena yo creo que hice más de lo que hacía el opción que estaba ahí. Pero no me quedé en supletorios.
1: Pero de esa manera, o sea, lo lograste.
0: Claro, yo no me quedé de año porque ya en supletorios ya estaba. Son técnicas que uno ha utilizado. De pronto alguna que se le venga a la mente.
1: Oye, una técnica que nosotros aplicamos, brother, con unos compañeritos ya en supletorio, brother, ya perdidos el año.
0: Ya jamás.
1: Ya cerca de sacar los cuadros de notas. Le aplicamos de no, tranquilo, profe. ¿Qué quiere? No le pagamos una jama.
0: ¿Cómo hablamos?

0: sobornándole.
1: Claro, le pagamos una jama, brother.
2: No una cualquiera.
1: No, no, no, creo que era romántica todavía. Y creo que era con otra profesora.
2: Antes dimos a la pausa, antesito, usted, ¿alguna vez utilizó alguna técnica así con los profes?
0: Algo parecido, como dijo el poroto.
1: Ya. Yeah.
0: Simón, ahí le dimos una... Una de una botellita que le gustaba al profe.
2: La botella.
0: Claro. Una que ya uno sabía que le gustaba, pues ya de una.
2: De una esa botella. No, ¿y qué botella era? ¿Alguna cara o así nomás?
0: Bueno, este tiempo todavía. Juan Chaca creo que era.

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0: ¡Dile bidoncito! Oye, ¿qué? ¿Qué ganas, brother? ¿Qué ganas de comprar un pollito? Ir a ver mañana el partido de la selección en la casa de mi amigo.
1: ¿De quién?
0: Solo para ver la señora.
2: Y ella, mi.
0: ¡Qué ganas que te!
3: Hacerle pretexto del partido.
0: Sí, claro.
3: Está bien, está bien.
0: Y de pronto ver el partido de la señora.
2: ¡Cállame, tal!
0: Bueno, señoras y señores, hoy estamos conversando con ustedes. ¡Atención, atención!
2: ¡No ser estimado!
0: No, así es el
3: acerca de la

0: Exacto, pero no sé qué hizo usted, qué hizo.
1: ¿Qué hicieron, amiguitos? A ver.
0: ¿Qué utilizaron, brother? De pronto mandaron a la compañera la más guapa, no sé.
1: Ahí están viendo. Hay una buena técnica que también no fallaba, ¿no? Bueno, dependiendo del profesor.
0: Claro.
1: Regalarle un tabaquito, ¿no? Pero tú ya tabaco todo el año, ¿sabes?
0: A todo el año. Gómez, pásame un tabaco.
1: Pasamos, pero. De una.
2: Loco Diego,
0: pásame un tabaco.
1: No, pues tenías que hasta aprender, licenciado, ¿qué pasó? Yo le prendo.
0: Caramba, licenciado.
1: Ya está. Pasado el año.
2: Y ponte que el prof te decía, a ver, prendas este.
0: En el cumpleaños del licenciado de regalo un cenicero.
1: Qué lindo. Claro.
0: Bueno, señoras y señores, atención, tenemos más recomendaciones.
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0: Broto.
1: ¿Qué pasó?
0: Broto, como siempre tú, oye, para sobornarme. Por eso que pagabas, que cena romántica, todo. Por eso está como está nuestro país, loco. Porque todo es soborno, soborno. Oye, en mi época, cuando yo quería hacer eso, mi mamá fue a la escuela y me sacó la punta delante de los profesores de estudio, loco.
1: Víctor,
0: era el regalo ni nada. Me sacó la punta.
1: ¡Qué caramba, Víctor!
0: Así es, muchachones del cuchicheo. Saludos, saludos.
2: La turta dijo, la turta.
0: Chau, mis amiguitos, chau, chau.
3: Por mal hablado, con la punta, dice.
1: Por mal hablado, ojalá le den la lengua.
2: La turta dijo.
1: Un abrazo para mi pana Carlitos Nieves y a todos los amigos de Lunes Brain From, están en los Estados Unidos escuchando como siempre el cuchicheo. Gracias, mi loco. El viernes nos vamos a la tierra de mi pana DJ Nacho.
2: Ah, qué lindo.
1: Junto al señor Andrés Orellana. Un abrazo para todos los amigos de la comunidad Santa Marta del Valle. ¿Qué más dicen los amigos?
2: Yo digo, si había el caso que sí se sobornaba también directamente con dinero en mano, ¿vale?
3: Claro.
2: Eso sí, no es que vengan a hacerse los que
1: no, dice anónimo, anónimo.
2: Buenas tardes, Chimosito, dice, para no quedarme en supletorio, tuve que pintar la cancha de indoor. Saluditos, Dios mío, qué lindo. Está bien, está bien.
1: Pero no sé si tú recuerdas siempre, por ejemplo, el último año en ese tiempo de la escuela, ¿no?
2: Ajá.
1: El sexto grado o el séptimo.
2: Séptimo.
1: Séptimo grado. Tenía que dejar un recuerdo.
2: También.
1: Tenía que dejar un recuerdo. Sí, de pronto, no sé, pintando la cancha o pintando los pupitres o pupitres nuevos.
2: Eso hasta ahora sí hacen.
1: ¿Serio?
2: Sí, además en la escuela que estaba mi nena, ¿no? Usted tiene que ir a dejar todos los años arreglando los pupitres, ¿no? Pero eso no te es que ya con eso pasaste de año. No, esa es una obligación.
1: No, pero los últimos años, por ejemplo, en este caso ya el tercero de bachillerato deja un recuerdo para la para el colegio, por ejemplo.
2: A ver,
1: chicos, ¿qué vamos a dejar de recuerdo? A ver, ¿qué necesita? Unas cortinas nuevas.
2: Exacto.
1: Ya tiene cortinas.
3: El proyector.
1: Ya una pizarra digital.
2: También, ¿no? Pronto dejan arreglando el baño de la profe.
1: Eso.
2: Y eso ya era pasado de año seguro, pero.

0: espera. No te muevas tanto, que se me sale. Porque si te mueves, te sales del dial.
1: ¡No, no!
0: Pausa. Y regresamos con El Cuchicheo. Con El Cuchicheo.
2: ¡Ahí te ves!

0: qué sirve tener novia si no te apoya en los momentos más difíciles? Con tu esposa.
1: Ya, ya, no digas nada. Ya, ya nos exhibiste.
0: Y hablando de corte, pausa comercial y regresamos. Con la otra.
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0: Raza, si no estás seguro, tranquilo, puedes cambiar todavía.
1: Claro. Raza, si no estás seguro de lo que vas a hacer en este momento, despídete ya. Oye, ese raza. Bueno, señoras y señores, vamos. Vamos a arrancar con las maduritas. ¿Quién será el ganador de este miércoles? No lo sabemos todavía. Todo puede pasar en cuestión de minutos. Claro. Pero yo quiero presentar como... ¿Quién ganó? Si
2: este es como el fútbol. Claro. No puedes cambiar. No le apueste a nadie. Espera.
1: Bueno, yo quiero presentar
2: mi madurita. ¿Quién es el ganador?
1: Me parece que yo gané.
2: Como ya está la costumbre.
1: Claro,
2: dale, Messi. Siga presente su madurita.
1: Ya me siento mal, solo ganando. Su voto, su audio a través del 099-104.
0: Solo audio.
1: 1047, solo audios, como dijo Andresito. Señoras y señores, presentamos, aquí está mi madurita.

0: creo que me quito el Andrés, le puso solo instrumental.
1: No, ya calla, ahí viene.
2: Ya cállate, hombre.

0: Qué bestia, brother.
1: ¿Cuántos años dices que tienes, Amadurita? 30.
0: 30, decías, 30.
1: Treintona.
0: Treintona.
1: Madurita, no está tan madurita.
2: No, no creo que está mucho.
0: No, sí.
2: Después
0: sí.
2: de los 2000.
1: Qué bestia.
0: ¡De miedo, dice el raza!

0: ¿Me permite, caballero?
1: Por favor, señor Diego Gómez,
0: el otro
1: Diego.
0: A recordar un merenguito de esos buenos clásicos también. Esta sí es bien madurita, esta ya es cuarentona, ya tirando a cincuentona ya, de una vez.
1: ¡A caramba!
0: Y esta va con dedicatoria para algún nicho, no se vaya a sentir eludido, nada más.
1: ¡Póngale a recinto! ¡Eso!
0: ¡Vea! ¡A los tiempos!
1: Siempre ponen el hora loca. No le siento

0: el brazo ya.
1: Ya, listo. Next.
0: Señor Andrés Orellana.
1: Next.
0: Tenga la bondad.
1: Está apretado esta serie.
2: Ahí está, está apretado, loco.
1: Apretado.
2: Así como serie. El mundial.
0: Gracias, Rico.
2: ¿Te gusta así apretadito?
0: Ya, la magadería.
1: A ver, ¿cuál es la madurita?
2: Ver, ahí vamos con la mía ya.
1: Andresito, de una vez.
2: Así, suavito nomás. Mierda.
0: Eliasi, ¿con quién competís? Es bueno.
2: Diez de diez, güey. 10 de 10.
0: Buena, buena, buena.

0: pedacito. Es buena. La que es buena un poquito.
1: Ya cantaron también.
0: Sí, sí, la que es buena un poquito. Ahora ustedes, amigos. ¿Qué es lo que tiene que hacer, raza?
1: Audio 099-104-1047. Usted da su voto, usted da... ¿Quién cree usted que ganó? A ver, esta
0: madrugada. Mientras tanto, mientras usted nos envía su audio, les invitamos a las fiestas patronales en honor a San Pedro de Sayahuasí. Viernes 26 de junio, 20 horas, elección de la torita de Sayahuasí. Sábado 27, 20 horas, elección de la reina de Sayahuasí. Presentación del grupo femenino Caramelo Caliente. Domingo 28, 14 horas, show artístico con la presentación de los Diablos Locos, con la animación de Ronnie el Mono Candela, gracias a los Briostes, el Comité de Fiestas Patronales, y de manera especial al padre Edwin Valareso, párroco de Sayahuasí, con el auspicio de la Chismosa FM.
1: Allá nos vemos. Ok, tenemos audios, a ver qué dice la gente. Escuchemos.
2: Vamos con los audios, vamos con los audios.
1: Vamos una vez. Dice, bien pronto, dice 33 horas. Ok, dígale adiós.
2: Andrés dice
0: va ganando, va ganando.
2: Está con taladro, creo.
0: John Javier dice, yo tenía Andrés. Yo tenía 17 años, dice, de
2: no vale colegio. Lo que está escribiendo nomás.
0: Me imagino, sí,
2: no. Audio.
0: Pero ya tengo como unos 45. Claro, es bien madura, brother.
3: Mi voto es para el Andresito.
0: ¡Ah, caramba! A ver, ¿quién más? ¿Qué pasa?
4: 2-0. Hola, Cuchicheo, Poroto, bola, raza.
0: Hola.
4: Andrés Avellana. Oye, Poroto.
0: ¿Qué pasó?
4: Oye, Poroto.
0: ¿Qué pasó?
4: Oye, Poroto.
0: ¿Qué?
4: Ya ganaste. Mi voto es para el Poroto. Saludos desde Paute.
0: Gracias, gracias, mi entenadito.
4: Me hiciste recordar los años del colegio a mi mamá, Poroto. Ya ganaste.
5: Next. Buena, Andrés, buena. Bien madura.
2: 3-1.
1: Bien madura. Póngale.
6: Buena es, Poroto, buena es. Ya ganaste. Hoy se raza, parece ya la selección, mijo. Ya aparece la selección. Siempre le tenemos fe, pero. No mismo.
2: 3-2.
0: A ver, vamos otro.
7: ¿Qué dice? Ya ganaste, Andrés, ya ganaste. Ya desiste. Solo por el chiquito desiste. Ya ganaste. Mi voto es para el Andrés Orellana.
2: Ahí está. 4-2.
0: Más audios.
2: 4-2.
8: Hola, jóvenes de Cuchicheo, muy buenas tardes.
0: Buenas.
8: Saludándoles desde acá, desde la provincia del Oro, desde Machala.
0: Lindo.
8: Esperando que estén muy bien. Y ya saben, el voto para el Andresito. ¿Qué canción sas? Eso no se debe ni preguntar, ya. Solo por otro. Anda nomás saliendo vos ya.
2: 5-2.
0: Avanza.
9: Ya se tenía que haber estado barriendo ya. De ganar ese participante.
0: Por otro ganaste.
2: 5-3,
0: vamos ahí. Qué bestia.
10: ¿Quién le voto para Andresito? Ay, de madurita.
2: 6-3.
0: Goleada, ¿qué?
9: Poroto.
0: Dímelo.
9: Poroto.
0: ¿Qué pasó?
9: Escúchame, Poroto.
0: Ya.
9: Ya perdiste. Oye, el Andresito gana.
2: 7-3, vamos ahí.
9: Oye, Andrés, ya ganaste, Andrés. Y Andrés, esa no, porque lloro.
2: 8-3, ¿quieres seguir reproduciendo más?
0: No, ya, no más. Para mí que los votos del Poroto son comprados, dice.
2: Hoy día no se han conectado tus panas, Poroto.
0: Dice, a ver, ¿qué dice por acá? Díganle a papá Alberto que haga, dice, una limpia al raza, dice, solo perdiendo
1: paz. Y el reintegro.
0: A ver, escúchalo, Rodri, con eso nos vamos. Atención. ¿Qué dice Rodri?
11: ¿Qué ponen, pues, Dieguito y Poroto? ¡Ta madre!
0: ¡No vale!
11: No mismo.
0: No vale.
11: Están fallando ustedes. Andresito. Maestro.
2: Ahí está, 9 ya. Sigo reproduciendo.
0: Ya, nos retiramos.
1: La próxima semana, pilas.
0: Muchas gracias a la gente que nos acompañó. Mañana nos vemos, 15 horas, tope. Gracias, chao. Muchas gracias, mis amigos. Señor Andrés Orellana, prepare una de las suyas porque usted es el ganador de esta semana.
2: Ahí va. Pilas, el día de mañana, si Dios lo permite, 15 horas. Estaremos acá a través de La Chismosa, la más bacana, la más sabrosa. Ya se viene Chicha de Joda en La Chismosa Radio.
0: Gracias a todos los amigos, a disfrutar de lo que resta de esta bonita tarde. Mañana nosotros regresamos más locos.

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0: pelotas casi no, no sabe
1: sé,
0: nada.
1: No sé. Peor de pelotas.
0: Sí, sí, eso me da miedo, me da miedo. Que de repente usted vaya a perder por ahí la apuesta.
1: No, no, no, nada de eso. Muy bien, a reportarse. Mire, queremos esos audios, esos mensajitos, 099-1041-047 a través de nuestra línea de WhatsApp.
0: Me acaba de llegar en este momento un mensaje de Einer Valencia.
1: ¿Qué dice?
0: Que trabajen nomás normal mañana, que igual vamos a perder.
1: ¿Dónde no, está? Menos. No,
0: yo pienso y yo estoy muy seguro de que Ecuador sí le gana a Alemania.
1: Yo también.
0: ¿Sí?
1: Yo le puse 1-0.
0: Sí, hay algunos que están apostando en contra de Ecuador.
1: Ah, sí.
0: Si de repente hay un hocicudo por ahí, ya saben, le cojo la apuesta con todo gusto.
1: Como uno de aquí.
0: No les digas así. Listo, señores, avanzamos con

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0: americano. Le anularon el gol a Brasil, pero no hay problema. Sigue ganando 1-0. Tefita.
1: Dígame.
0: Usted el día de mañana, cuénteme, va a venir uniformada.
1: ¿Cómo tiene que ser?
0: Con la piel del Ecuador.
1: Por favor.

0: dice que va a dar un bono quien venga mejor uniformado, el que venga como el mejor hincha de la chismosa acá, ¿sí? Entre todos los colaboradores. Sean de fin de semana, de los que trabajamos entre semana, no hay problema. Yo estoy pensando en venir así, como sumo.
1: ¿Como sumo?
0: Sí, como sumo. Pero por favor, Tefita, nada de estar peñiscando, ni jalando, ni nada de eso, ¿ya?
1: No, pero acá decían que vengan en bikini, se llevan el bono, estaban diciendo.
0: Por ejemplo, imagínate tú viniendo en bikini.
1: Amarillo, azul y rojo,
0: ¿eh? O sea, en mí verían carne y en ti un déficit de carne.
1: Ojalá den el bono, pues.
0: Sí. Señoras y señores, escuchen bien. Antes de recibir el bono, escucha primero esta recomendación que te tenemos.

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1: Ay, Dios mío. El jefe dice que van a despedir al que menos trabaje aquí en la radio.
0: ¿En serio?
1: Sí, yo creo que lo van a botar al mono. No, mentira, mentira.
0: No sé.
1: Bromita nomás. Por gusto me quiero. Yo, es que ya es tiempo. Ya me estoy queriendo ir ya de vacaciones, vuelta un mes.
0: Un mes de vacaciones.
1: Exactamente. Señoras y señores, esta es la chicha de joda. A través de la 104.

0: partes públicas le están saliendo las amígdalas y ese es el problema que tiene. Pero hoy está mezclando acá.
1: ¿Sí?
0: Las mezclas son de Alejandro Ortiz. De repente no vayan a decir.
1: No se confundan.
0: Si no vayan a decir, ¿y ahora qué DJ vendría? No, no, no, no, no, no. Ayer estuvo Alejandro Paute, DJ piloto. Ajá. Hoy está Alejandro Ortiz.
1: Ya está
0: DJ
1: nosotros.
0: Andrómeda.
1: Exacto. Sí, sí.
0: Como DJ Andrómeda, no habla.
2: DJ.
1: Eso, eso. Ya nos acompaña acá Alejito. Es un poquito delicado de salud, pero ya. Muy pronto lo van a escuchar con nosotros. Saluditos para nuestros amigos.

0: ¡Ah, caramba! Y saludo para la gente de Auto de Tiny. Ahí está, escuchando también a full. A full escuchando, los dice Pila. Vendrán por acá, muchachos. Saludos cordiales a todo ese bonito personal de Giovanni. Ya sabes, el saludo, full sintonía. Trabajando, trabajando. ¡Qué chévere! Chévere la gente que está full camello.
1: Sí, quiero saludarle por acá a mi bello Santi. Hola, ¿cómo estamos? Buenas tardes, dice. ¿Cómo estamos

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1: Te irá mejor sin mí, pero sin la chismosa no te va a ir bien. Tienes que seguir escuchando la chicha de joda. Eso es un hecho, ¿verdad, Pepita?
2: Por supuesto, claro. Mira que somos por acá contigo, acompañándote hasta las 20 horas en este programa maravilloso. Por acá sí, me estaban diciendo, Tefita, dice, saludos, ¿cuándo volveré al Alejo? Me dejaron un mensaje por interno. No, ya está aquí con nosotros. Sí, ya está, sí, aquí Alejito, aquí con está. Nosotros. Sí. Solo que no puede hablar mucho ya.
1: No, no, diga unas palabras, Alejandro, por favor.
3: Hola, ¿cómo estamos? ¿Qué tal, muchacha? ¿Cómo han pasado? Estoy medio mal de la garganta.
2: Igualito, le
1: sí, sí, ahí está, Alejandro. Diga.
3: Embálate.
1: No le sale todavía.
2: No.
1: Sí, tranquilo, sigue practicando. Tranquilo, Alejo, ya te va a salir. Tranquilo, suave, no. No te vas a dañar de repente las cuerdas vocales. No. Sí, ya está aquí Alejandro Ortiz. Por si acaso, no, de repente. Que no. Sí, está aquí. Por eso lo tenemos aquí, porque es uno de los locutores y DJ que empezaron con este proyecto de la chismosa.
2: Exacto, claro.
1: Dígame una cosa, ¿usted le gusta guardar cosas viejas en su casa?
2: Depende.
1: Sí, acá,
2: depende que sea.
1: Yo tengo un objeto de más de 40 años.
2: Dios mío. ¿Sí?
1: Se llama suegra. Sí, no sé si botarlo o no botarlo. De repente trae mala suerte.
2: Ay, sí,
1: guardar ese tipo de objetos.
2: Déjela ahí, dele cariño a las suegritas. ¿Qué más dice mi amigo de Colombia? Tenemos un audio. Buenas noches.
4: Muy buenas tardes, mi hermosísima Dani Tefita. Yo como siempre escuchándolos desde acá de Colombia. Y bueno, buenas tardes Bolívar Calderón. Y buenas tardes Alejo Ortiz. Bueno, la gente es muy chismosa. Yo no sé, la gente es muy chismosa. Póngale cuidado que ya me llamaron. Me dijeron, ¿y qué pasó con Alejo Ortiz? Dijo, no, sí, póngale cuidado que él después de lavar la ropa y todo, y de trapear piso y toda esa vaina, me dijeron así, lo mandaron es que a cepillarle los dientes a un cocodrilo. Y él se fue, y ahorita que el cocodrilo se lo tragó. Y ¿cómo así? Y bueno, no sé, hasta ahorita ustedes me dicen que no, que está ahí. O sea que no se lo tragó el cocodrilo. Buenísimo, muchachos. Ah, como no me lo digo, soy de acá del Sincero, Cosa Norte Colombiana.
1: No, anda así, dice, pero andar besando una viejita.
2: Yo pensé que el fin de semana se quedó chimuelo.
1: No, la viejita estaba con dentadura caducada, dice. Y le hizo daño.
2: Y le pasó el virus.
1: Sí, señores. Esta es la chismosa, esta es la chincha.

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0: marido, al marido Tefita, ¿sí viste? Es que en verdad, Tefita, es difícil, es muy difícil ser hombre.
1: ¿Por qué? ¿En serio?
0: A nosotros nadie nos invita a salir. No, serio, nadie nos invita a salir.
1: Nos tienen en el olvido.
0: Y si nos invitan, dicen, ya, pero tú pagas. Eso no es invitar,
1: pues. Yo invito, tú pagas.
0: Sí, sí.
1: Mi amor.
0: Imagínate lo que me pasó hoy por ser hombre.
1: ¿Qué pasó, bolito? ¿Qué
0: encontré
1: pasó?
0: A la vecina, dice vecino, estoy vendiendo maquillaje.
1: ¿Ya? ¿En dónde?
0: Que ella sabe que yo soy payaso. Ajá, entonces sí. Le digo, ay, sí, vecina. Yo quisiera un polvo, le digo.
1: ¿A un polvo?
0: Sí, un polvo de los suyos. ¿Ah? Entonces me dijo, ya regreso. Yo esperando, regresó. ¿Sí? Y me llevó a un lugar y me usó.
1: Dios mío.
0: Me dijo que ese era el mejor polvo que ella tenía. Me siento sucio y sin maquillaje. Dios de payaso. Mío, no.
1: El eso mejor nos, polvo del bolito.
0: Eso nos pasa a nosotros los hombres, imagínate.
1: Se sienten utilizados.
0: Pero para que no te pase eso, escucha esta recomendación.
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1: Buenas y excelentes recomendaciones, dice Tefita. Saluden a mis hijos Mateo y Johnny, que este año se gradúan de bachiller. ¡Qué lindo! Un abrazo para nuestros oyentes en Nueva York. Gracias a Dios que una meta más cumplida en su vida. ¡Felicidades! ¡Que viva la chicha de joda! Dice Tefita, ¿cuándo nos pegamos un vaso de chichita? Cuando usted guste. Saluditos para Milton, a su día disfrutando de la programación en esta noche.
0: Saludo para la Suquita. Ya no esté brava, la Suquita anda bravísima.
1: ¿Por qué está brava la Suquita?
0: Sí, sí, lo que pasa es que se ha comprado un vestido.
1: ¿Ah, sí?
0: Sí, así bien ceñidito al cuerpo. Y me dice, mira,
1: ¿ya?
0: Mira, Molo, dice, ¿ah? ¿Cómo me queda este vestido? Ay, le digo, te ves deliciosa. Parece tamal, le dije. Ay, me puso bravísima la comida.
1: ¡Ábrese!
0: Me puso